desde la ventana de un casucho viejo, abierta en verano y cerrada en invierno, de vidrios verdosos y plomos espesos, una salmantina de rubios cabellos y ojos que parecen pedazos de cielo, mientras la costura mezcla con el rezo, ve todas las tardes pasar en silencio a los seminaristas que van de paseo. Bajan la cabeza sin erguir el cuerpo, marchan en dos filas, pausados y austeros, sin más nota alegre sobre el traje negro que la beca roja que ciñe su cuello y que por la espalda casi roza el suelo. Un seminarista entre todos ellos marcha bien erguido, con aire resuelto. La negra sotana dibuja aquel cuerpo gallardo, airoso, flexible y esbelto. Él, solo y a hurtadillas, y con el recelo de que sus miradas observen los clérigos, desde que en la calle vislumbra a lo lejos a su salmantina de rubios cabellos, la mira muy fijo, con mirar intenso, y siempre que pasa le deja el recuerdo de aquella mirada de sus ojos negros, con vivas y audaces miradas de fuego. Parece decirle: te quiero, yo no he de ser cura, yo no puedo serlo, si yo no soy tuyo me muero, me muero. A la niña entonces se le oprime el pecho, la labor suspende y olvida los rezos, y ya vive solo en su pensamiento su seminarista de los ojos negros. Monótono y tardo va pasando el tiempo, y muere el estío y el otoño luego, y vienen las tardes plomizas de invierno. En una lluviosa mañana, la niña que alegre saltaba del lecho oyó tristes cánticos y fúnebres rezos. Por la calle angosta marchaba un entierro. Un seminarista sin duda era el muerto, pues cuatro llevaban en los hombros el féretro, con la beca roja por cima cubierto, y sobre la beca el bonete negro. Con sus voces roncas cantaban los clérigos. Los seminaristas iban en silencio, siempre en dos filas rumbo al cementerio, como por las tardes, al ir de paseo. La niña angustiada miraba el cortejo, los conoce a todos, a fuerza de verlos. Tan solo faltaba entre ellos su seminarista de los ojos negros. Corrieron los años, pasó mucho tiempo, y allá en la ventana del casucho viejo, una pobre anciana de blancos cabellos, con la tez rugosa y encorvado el cuerpo, mientras la costura mezcla con el rezo, ve todas las tardes pasar en silencio a los seminaristas que van de paseo. La labor suspende, los mira, y al verlos, sus ojos azules, ya tristes y muertos, vierten silenciosas lágrimas de hielo. Sol, vieja y triste, aún guarda el recuerdo de su seminarista de los ojos negros.

contento va revisando la obra de su floreciente empresa a punto de terminar, y en una silla de rueda se lo observa un arquitecto juntando todos los planos de su diseño ejemplar. Y son las mismas personas que yo le hablaba en mis versos: el arquitecto bombero y el empresario un señor, que después de aquella charla el hombre ha reflexionado y a las cosas de la vida le ha dado su real valor. Y se los ve diariamente en el patio, en la cocina, un mate, un café por medio y mucha conversación. Un arquitecto seguro junto a un empresario ansioso, porque se viene la fecha de la reinauguración. Y van pasando los días y llama a la secretaria, y la lista de invitados empieza a confeccionar. Todo el cuerpo de bomberos lo quiero en primera fila. Los padres del arquitecto tampoco pueden faltar. Invíteme los empleados, invíteme la clientela, al gerente del provincia y al gerente del nación. Invítelo al intendente con toda su comitiva y al curita de la iglesia que los dé la bendición. Y llegó el día esperado, está de fiesta la empresa. Y al llegar el empresario de esta manera le habló: quiero que sea mi hija la que hoy corte la cinta y que la ayude el bombero que la vida le salvó. ¿Cómo olvidar aquel día que me vino a tocar timbre? ¿Cómo olvidar aquel día que tuve un mal proceder? ¿Cómo olvidar esa frase que me dio tanta enseñanza, que antes de juzgar la gente se la debe conocer? Créame, no hallo palabra. Estoy tan emocionado por las cosas que hoy me pasan, quiero agradecerle a Dios. Pero tengo que decirles, mi empresa cambió de nombre y desde el lunes se llama Ese Bombero Soy Yo.

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puertas del cielo llegaron un día 5 viajeras. ¿Quiénes son ustedes?, les preguntó el guardián del cielo. Somos, contestó la primera, la religión. La juventud, dijo la segunda. La comprensión, dijo la tercera. La inteligencia, dijo la siguiente. La sabiduría, dijo la última. Identifíquense, ordenó el cancerbero. Y entonces, la religión se arrodilló y oró. La juventud se rió y cantó. La comprensión se sentó y escuchó. La inteligencia analizó y opinó. Y la sabiduría contó un cuento. De Roberto Fontana Rosa. Usted no me lo va a creer. Esto me lo contó un muchacho que buscaba pibes para llevar a los clubes. Va, uno dice un muchacho, pero ya será un hombre de la edad mía. Un hombre grande. Y como le digo, ese hombre buscaba pibes que jugaran bien al fútbol para llevarlo a los clubes. Acá creo que trabajaba para Central y para Central Córdoba, en Rosario, sí. No sé si no trabajaban también para Independiente, pero no se lo puedo asegurar. Usted no me lo va a creer. Andaba por los pueblos, es decir, no se ganaba la vida exclusivamente de eso. Le estoy hablando de una época, hará unos 15 años, en la que en el fútbol no se manejaban estas cifras fabulosas que se manejan ahora. En realidad él era vendedor. No sé muy bien si era vendedor de porcelana, verbano, de, qué sé yo, detergente DEA, o de las dos cosas a la vez. Usted vio que hay vendedores que representan varios productos para aprovechar los viajes y para tener más rebusques, lógicamente, pero a este muchacho, este amigo mío, Rosales se llamaba, se llama, lo vi hace poco, está canoso. A este muchacho le gustaba mucho el fútbol. Y entonces aprovechaba para buscar pibes por los pueblos. Tenía un arreglo con Rosario Central, creo recordar. Él trajo, por ejemplo, a Fornazo, ese chico que llegó a jugar en primera, después pasó a Temperley y terminó en Villa Dálmine. Creo que terminó en Dálmine. Bueno, a Fornazo lo trajo él. Rosales se quedaba un fin de semana en algún pueblo y se iba a ver los partidos de los más pibes, los más chiquitos. Fíjese que él me decía que ya no se encontraban más chicos de 15 años para arriba que fueran buenos. Estos pibes ya están en River, en Boca, en San Lorenzo, en esos clubes grandes que se vienen para el interior y hacen unas barridas terribles en el pendejerío. Claro, cada vez hay más tipos trabajando de lo mismo, informantes de los clubes grandes que apenas ven que un pibe apunta bien. Ya le pasan el dato a Buenos Aires. Hay que buscar entonces de 11, 12 años, más o menos esa edad, que son los que todavía están con los padres. Otras veces a él le pasaba el dato a algún amigo de la zona. Usted sabe que todo esto también se maneja mucho por amistad, por relaciones. Y este Rosales es un buen tipo, buenazo, bien intencionado, que trabajaba de esto más por gusto que por otra cosa. No tanto con la intención de hacerse rico. Y por el orgullo, además. Él me contaba la felicidad que sentía de saber que un pibe que él había recomendado de chiquito a un equipo después llegaba a primera. El caso de Fornazo, sin ir más lejos. Y por otra parte, algo de la firma, de la transferencia, del acuerdo que se hacía para llevar a estos pibes a un club, iba al bolsillo de Rosales, obvio. Cosa de nada, le aseguro, moneda. Pero que no le venían nada mal. Además lo hacían sentir parte del ambiente del fútbol, que eso es importante. Él se sentía integrado. Él no había podido ser jugador de fútbol porque era mediocre. Había intentado ser sin éxito comentarista, pero se fundió con un programa de deportes. E incluso se había cansado de ser algo así como un director técnico o delegado de un equipo de barrio cuando lo reinsultaron por esos eternos problemas de si ponía uno o ponía otro. La cuestión es que era vendedor y un buscador de talentos casi vocacional, por así decirlo. Como todos los que andan en este negocio, él decía que le bastaba ver jugar un pibe 5 minutos para saber si era crack o era un tronco. Por otra parte, para un tipo que pasaba por un pueblo vendiendo vajilla un día y al día siguiente ya tiene que estar en otro, ese poder de análisis rápido es fundamental. Pero mire usted lo que me contó este muchacho porque es curioso. Le digo que si no fuera porque yo lo conozco bastante a Rosales y sé que no es un fabulador ni un mentiroso, no le hubiese creído, no. Pero siempre fue un tipo sincero, de bajo perfil, no es de esos que afirman ser los verdaderos descubridores de Maradona, de Pelé o cosa por el estilo. Resulta que este Rosales estaba una tarde en Las Elisas, una localidad de acá cerca, saliendo como para Santa Teresa, a unos 45 minutos de Alcorta. Tenía unos clientes por esa zona y era la hora de la siesta. Era verano, hacía calor y Rosales estaba instalado en un bar del centro de Las Elisas sobre la calle principal, me imagino,
tomando un café y haciendo tiempo porque una hora y media después tenía que tomarse un ómnibus para irse a otro pueblo a seguir vendiendo. No sé qué problema había tenido con el auto, entonces andaba sin auto. Creo, mire lo que le digo, que ya él andaba con problemas de dinero y por eso no había podido salir con el auto. Y por ahí se le había roto el auto, me parece, usted no me lo va a creer. Me estoy acordando ahora que creo que este Rosal era jugador, timbero. Muy buen tipo, pero le gustaban de naipes. Jugaba timbero, ¿sabe? No sé si al póker o al pase inglés, pero algo jugaba. Es bastante común entre los viajantes. Se aburren por las noches y suelen mezclarse en el escolazo. La cuestión es que Rosales tenía que hacer tiempo hasta que saliera el ómnibus y estaba tomando un café en un bar de la calle principal de Las Elisas, aprovechando que el lugar tenía aire acondicionado. No había un alma, ni en el bar, ni en la calle. ¿Usted vio cómo son esos pueblos en el verano a la hora de la siesta? Solamente estaba el dueño del boliche por ahí, detrás del mostrador, mirando televisión en un televisor puesto arriba, sobre una pared casi en el techo. Y Rosales me cuenta que él estaba repasando un diario que ya había leído a la mañana, de aburrido nomás, y en eso ve que enfrente, en la vereda de enfrente, había un pibito sentado contra la vidriera de un negocio. ¿Y esa especie de asientito que queda así donde encaja el vidrio en el marco de la vidriera? Bueno, ahí estaba sentado el pibe. Tendría unos 10, 11 años, en cuero el pibe. En cueros y con un pantaloncito de fútbol azul. De Boca sería, en estos pueblos son todos de Boca, el que no es de Boca es de River. Ruliento, rubiecito, en zapatillas, con medias de fútbol y en zapatillas. Chiquito, los pies no le llegaban al suelo. Y en el suelo, al lado de él, en la vereda, una pelota de fútbol, no muy nueva, gastada. Muy bien. Rosales lo miró, me contaba. Le caía simpática, por supuesto, esa imagen del pibe con la pelota era como un símbolo del fútbol. Esas viejas tapas del Villiquen que dibujaba Lino Palacios. Pero tampoco fue que le prestó demasiada atención, el pibe estaba ahí. Al Pepe, indudablemente, aburrido a esa hora muerta de la siesta, se había rajado de su casa, balanceando un poco los pies en el aire, mirando la calle por donde no pasaba nadie. Quizá también estuviera haciendo tiempo, pensó Rosales. Hasta un poco más tarde, cuando aflojara el sol para ir con la pelota a reunirse con los amigos en el campito a jugar un picado. Pensó Rosales por pensar algo, vio, y siguió leyendo. Al ratito mira de nuevo y ve que el pibe se baja de la vidriera con un saltito, mira para un lado, para el otro y se va para la esquina. Se va para la esquina y deja la pelota, la deja. Y ahí Rosales se quedó mirando extrañado. Está bien que en esos pueblos usted todavía puede dejar el auto abierto, su casa abierta, la bicicleta en cualquier parte y no le van a afanar, que todos se conocen, que todos son de confianza, pero dejar una pelota de fútbol abandonada en la vereda tampoco es algo muy de todos los días, especialmente un chico. Rosales, sentado contra la ventana, esperó un poco, a ver si el pibe volvía a buscarla. Se inclinó para mirar que se iba y ya estaba por golpear contra el vidrio como para llamarlo, algo inútil porque el pibe no lo iba a escuchar, cuando vio algo asombroso. La pelota empezó a rodar hacia el pibe, sola, hacia el pibe. Como se lo cuento, como me lo contó Rosales, la pelota sola empezó a seguir al chico. Rosales se espantó. Pensó que era el viento, que se había levantado viento y que el viento la empujaba hacia el pibito. Pero no. Se fijó en algunos toldos, en una bandera que colgaba de una terraza, en unas plantas que había en unos canteros y nada se movía. Era una de esas siestas agobiantes del verano donde no corre ni una sola gota de aire. La pelota entonces sola, solita, como le cuento, como me lo contó Rosales, empieza a rodar y se va detrás del pibe, como un perrito. A Rosales el corazón le latía que parecía que se le iba a reventar. Se fijó en el piso entonces, en la vereda, en el cordón. Tal vez él no se había dado cuenta y la calle tenía una cierta inclinación mínima, pero inclinación al fin, un declive, pero no, tampoco. La calle era plana y horizontal absolutamente, como es lógico en una calle de esta zona de La Pampa que usted vio que no tiene ni una ondulación ni que se muera. Rosales, parece, se dio vuelta hacia el dueño del bar apenas vio al chico y a la pelota desaparecer por la esquina para comentarle lo que había visto, que lo tenía todavía paralizado, pero el dueño se ve que había ido al baño, cosa así, no estaba, había desaparecido. En el bar, como le dije antes, no había nadie más que Rosales, muy bien. Este pobre muchacho Rosales se quedó ahí, mudo, atónito. Sintió en un primer momento el impulso de salir a la calle y seguir al pibe y la pelota, pero pensó que
que en eso volvía el dueño del boliche y podía pensar que él se había ido sin pagar ni saludarlo. Y además andaba con el portafolio de las ventas, las planillas y esas cosas, el saco. Debería haber agarrado todo eso y era un lío, por así decirlo. Entre la duda y el asombro se quedó en el bar Rosales. En un momento volvió el dueño, pero Rosales se contuvo de comentarle nada porque podía pensar el tipo que él estaba loco. Se quedó ahí, callado entonces. Al rato ve que vuelve el pibe desde la esquina. Solo esta vez, sin la pelota. Caminando despacito, comiendo un helado, de limón el helado. Mire el detalle en que se fue a fijar Rosales. Me lo repitió un par de veces como si fuera importante. De limón, me dijo. El pibe volvió caminando despacio, comiendo con su cucharita el helado hasta la misma vidriera en la que había estado sentado. Y ahí, antes de sentarse, mirá lo que... se dio vuelta hacia la esquina de donde venía y pegó un chiflido corto, un chiflido. Y usted no me lo va a creer. Apareció la pelota de fútbol. De nuevo. Esta vez vino más rápido, no ya rodando, sino que la mitad rodando y la mitad saltando. Hasta pegar contra las piernas del pibe y quedarse allí quieta. Rosales ya no podía ni tragar saliva, me comentaba. El pibe pegó un saltito y se sentó de nuevo en el marco de la vidriera. Entonces, para aumentar el asombro de mi amigo, golpeó al lado suyo, en el marco, como quien invita a un perro a treparse. ¿Y la pelota? La pelota pegó un salto y se le acomodó al lado, sola, sin que el pibe la tocara ni nada. Rosales me contaba que él agudizaba la mirada, casi pegando con la nariz contra el vidrio de la ventana del bar para ver si el pibe este tenía un hilo o una gomita muy finita que lo unía a la pelota y que a través de ese hilo o de la gomita la manejaba, pero no se veía nada, absolutamente nada. Y además, cuando volvían de tomar el helado, la pelota había quedado distanciada del pibe, como 50 metros. Se quedaron ahí entonces, el pibe y la pelota. Recién en ese momento Rosales pudo girar hacia el dueño del boliche y señalar con un dedo al pibe, sin conseguir, no obstante, articular palabra, pero el bolichero estaba mirando algo en la televisión, distraído. Estaba en otra cosa. Cuando el chico terminó el helado, se comió el cucurucho, se restregó las manos, se chupó los dedos y se bajó de su asiento, la pelota se tiró también, picando un par de veces al lado de él. El chico entonces chasqueó los dedos, se pegó un par de golpecitos en el pecho desnudo, la pelota saltó como un perrito, el pibe la sostuvo con las manos y se fue con ella caminando. Todo como si fuera la cosa más natural y común del mundo. Rosales volvió a darse vuelta hacia el bolichero y ahora sí el bolichero también estaba mirando. ¿Usted vio? ¿Usted vio lo que hizo? Preguntó Rosales entre cuidadoso e incrédulo. El bolichero sonrió y se encogió de hombro. Movió una mano en el aire como quitándole importancia al asunto. Está todo el día así. Usted no sabe el caso que le hace esa pelota, pero se la pasan juntos. Y ahí Rosales se levantó y fue hasta la barra, excitado. Y dígame, le preguntó al bolichero, ¿este pibe juega al fútbol? Me parece que sí. Frunció la nariz el hombre. Bueno, acá todos los pibes juegan al fútbol, pero me comentaron que este chico juega muy bien me comentaron que juega. No había mucho más que decirle a Rosales. Usted puede imaginarse para que se volviera loco de ansiedad. Un pibe que lograba alcanzar tal dominio sobre una pelota tenía que ser un fenómeno jugando al fútbol. Esa tarde se fue. Tenía que irse, sí o sí tenía que irse. Se tomó como estaba previsto el ómnibus para el corte y se fue. Pero ya había averiguado el nombre del pibe, a dónde vivía, para quién jugaba, si estaba fichado o no estaba fichado y todas esas cosas. Como suelen hacer estos buscadores de talentos, tampoco hizo mucho revuelo comentando lo de la pelota que respondía a las órdenes del pibe y lo seguía como un perrito ni nada de eso. Un poco porque tenía miedo de que lo tomaran por loco o por un mitómano empedernido y otro poco porque temía que lo primerearan y cualquier otro intermediario se lo afanara para llevarlo a River, Boca, Racing, Independiente. Se juró volver apenas pudiera, la semana siguiente a más tardar. Y mire cómo son las cosas. Cuando volvió a Rosario, a los dos días después de ir al Corta, fue cuando lo echaron del laburo. No me explicó muy bien si fue porque no estaban conformes con su desempeño, si se habían calentado porque no podía contar con el auto para salir a vender o porque se habían enterado de que le gustaban los naipes y perdía la guita en el juego. La cuestión es que lo rajaron del laburo y ya no pudo volver a la Celisa. Le agarró una depresión bárbara por quedarse sin trabajo, se enfermó y era tal el grado de malaria que vivía económicamente que no le podía decir a la mujer que se iba a gastar unos pesos, aunque mínimos, para ir hasta las Elisas a ver a un pibe futbolista sin que la mujer lo matara. Parece que era bastante brava la gringa, es brava. Todavía están juntos, ¿eh? Y pasó el tiempo. Años pasaron.
Rosales más o menos enderezó su situación, enganchó otros trabajos, rebusques, changas, seguía andando por los barrios de Rosario buscando pibes, pero siempre, siempre estaba esperando que apareciera la noticia en algún lado, o que alguien le comentara que había surgido un nuevo fenómeno del fútbol en Las Elizas. Porque esas cosas trascienden, se conocen rápido. Entre esos mismos tipos que andan a la casa de pibes, corre la voz, pero nada, nada de nada sobre Miguel Corazza. Ese era el nombre del chico, Miguelito Corazza. Ninguna noticia, ninguna notita, ningún comentario en el ambiente. 6, 7 años después, cómo son las cosas, Rosales se acomodó un poco económicamente, puso una roticería ahí por el barrio, haciéndola cocinar a la mujer, que cocinaba muy bien, y decidió sacarse la espina sobre el destino de ese chico. Se agarró un ómnibus y se fue a Las Elizas. Lo primero que hizo fue ir hasta el bar donde había tomado aquel café desde que él había visto al pibe con su pelota. El chico ya debía tener, calculaba, 16, 17 años, lo suficiente como para estar a punto de debutar en primera de acuerdo a su dominio de pelota y tomando como ejemplo los casos de Maradona y Pelé. Se fue con un circo, le dijo cortante el bolichero sin darle demasiada bola a Rosales y mirando el mismo programa de televisión que había estado viendo años antes. ¿Con un circo? Rosales no podía creer. Un circo que vino por acá. No me acuerdo cómo se llamaba. Pero si ya casi no viene el circo. ¿Vio? Se quedaron en silencio. El bolichero miraba el televisor puesto en lo alto de la pared. Los padres se querían morir, ¿eh? Agregó el bolichero. Me imagino, dijo Rosales, un chico con esas condiciones. Yo nunca vi a nadie que hiciera eso con una pelota. Y ya ve, los pibes son así. Pero después no se dedicó más al fútbol, jefe. ¿No se enganchó en algún equipo? El bolichero se encogió de hombros, arqueó la boca hacia abajo y en gesto de infinito desconocimiento. ¡Ni idea! Creo que no, dijo. Hasta el año pasado estaba trabajando con un adiestrador de animales. Pero ya no en el circo. Trabajaba con un tipo que amaestra perro, gato y esos bichos para la televisión, ¿vio? Señaló vagamente hacia el televisor. Vio que en la televisión a veces necesitan para los avisos, para las propagandas, algunos animales amaestrados, eso. Eso me dijeron que estaba haciendo el Miguelito. Y que ganaba bien, ¿eh? Muy bien. Algo así como 800 pesos por mes y que estaba contento. Rosales infló algo los cachetes y se quedó así, devastado. Después pegó un par de palmaditas sobre el mostrador, se despidió con un bueno, gracias, le agradezco. Y parece que el bolichero le dijo de última, ¿sabe qué? Decían que se lo quería llevar la Disney. ¿Vio que ellos se la pasan adiestrando animalitos para hacer esas películas que hacen? Y Rosales se volvió a Rosario. Hará como un mes que me contó esto que le cuento. Y hace unos días otro amigo me decía que no anda muy bien con la roticería tampoco. Rosales con la roticería. Y también, escúchame, si sigue con ese asunto del juego, de la timba, está jodido, es una adicción casi más jodida que la del alcohol, pobre Rosales, más jodida, sí. Casi más jodida que la del alcohol, pobre Rosales, más jodida, sí.

0: Independiente Chicago, que es el partido que va a relatar Jorge Arcapalo con comentarios de Román Yuch. El pibe, la pelota, la soledad, la infancia y el doctor Rafael Bielsa contando después del gran cuento del negro Fontana Rosa.
1: Cuando yo era pibe jugábamos al fútbol los sábados y los días de lluvia eran días terribles porque obvio no se podía jugar al fútbol. Hasta que un día llovía a mares y yo tenía tantas ganas de ir a jugar al fútbol que me fui a jugar solo, no había nadie. Entonces puse dos prendas de vestir armando un arco y otras dos armando otro arco y jugué yo solo, armé dos equipos, ¿no? Y transmitía el partido. Y hacía un poco de trampa porque en la formación de Newell's metí a algunos jugadores que me gustaban muchísimo, que no jugaban en Newell's en ese entonces. Y uno era Puntorero, precisamente.
0: O Roberto Perfumo, que dice que el jugador argentino se adapta en todos los lugares del mundo.
2: De hecho, los jugadores argentinos son los mejores del mundo. El jugador argentino es un cucaracha. La cucaracha, viste que es antidiluviana. No la mató ni el diluvio. El jugador argentino juega en cualquier lado, con el frío, con el calor, con la altura, con el viento, con todo.

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homenaje al polaco, a Roberto Goyeneche. Cantando para él, Adriana Varela, este tema de Cacho Castaña, Garganta con...

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Alberto Fontana Rosa, 19 de diciembre de 1971. Ya sé, hay quienes dicen que somos, no sé, que fuimos terribles por lo que hicimos con el viejo Casale. Nunca falta gente.

Obvio que ella tenía que estar, ¿no? ¿Quién vino conmigo? ¿Quién vino conmigo? ¿Quién vino conmigo?

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0: y voy a cantar una canción que se llama El Abuelo. Ah, sí, déjamela aquí, hombre.
1: Que tiene boca seca.
2: Qué arte. Ay. Qué maravilla.
0: Adelante, Luis.

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0: Gracias, muchas gracias. Muchas gracias. Gracias. Gracias, muchas gracias. Muchas gracias. Gracias.
1: José Antonio, perdona que es que me está costando hablar. Porque tienes una voz preciosa. A mí me ha llegado al corazón. Pero me ha llegado.
0: Gracias. Gracias, gracias. Muchas gracias.
1: ¿Sabes qué pasa? Que mi madre tiene 92 años. Y mi madre tiene miedo a morir. Y ella quiere vivir. Y ella ha dedicado toda su vida a criar a sus 7 hijos. Y siempre tiene un miedo. Un miedo que siempre nos hacía prometer. Por favor, no me metáis en una residencia. Es el miedo que ella siempre tiene. Porque yo creo que no hay peor miedo que el pensar que tus hijos te abandonen. Cuando has dedicado toda tu vida a ellos. Y que cuando más lo necesite te dejen.

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0: Es la hora 9:15. La temperatura 11 grados. La humedad 78%. 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

desde la ciudad de Bragado, provincia de Buenos Aires, República Argentina. Estamos en la mañana de la radio, como decía a mis amigos, a los que nos escriben, a los que están del otro lado, a los que nos quieren, a los que se preocupan por nosotros. Vamos a intentar hacer radio en la mañana, vamos a intentar. No puedo estar en silencio porque tampoco puedo dejar de trabajar porque lo necesito. Y también hay muchísimas publicidades que hay que mencionar, aunque no voy a poder hacer nota. Le debo una a mi querido amigo Sergio Pedrosa, que ya vamos a estar. Le tengo terror a la garganta, que es uno de los lugares donde más me afecta cuando estoy sin defensas. Pero estaba yo hoy pensando, digo, no puedo estar en cama. Estuve todo el día ayer y hoy debería estar en cama, pero no puedo. Garganta, que es uno de los lugares donde más me afecta cuando estoy sin defensas. Pero estaba yo hoy pensando, digo, no puedo estar en cama. Estuve todo el día

perdonar, cada vez que yo meto la pata, que es a cada rato, aún estando 100% bien de salud, siempre meto la pata, así que estando roto, mucho más todavía. Muy buenos días, Bragado. Muy buenos días, país. Es que como ustedes, como todos ustedes, nosotros también tenemos muchísimas urgencias y soluciones, ¿no? Con el tema de la luz, con el tema del gas, con el tema del alquiler, con el tema de estar haciendo radio, con todas esas cosas hay que pagarlas. Y si uno no trabaja, no lo puede hacer. Entonces, no existe la hada mágica que diga tomá, te soluciono el problema, o tomá, te ayudo, o tomá esto. Yo no nací para eso. Nací para trabajar, para renegar, para ayudar, para hacer lo que pueda. Y eso es lo que estamos haciendo. Estamos. Así que nos aguantan, nos toleran. Lo bueno de todo esto es que estuve mirando en el día de ayer, porque yo no soy de mirar nada de lo local, ¿no? Estuve mirando mis, ponele competencias. Entonces me quedé tranquilo porque dije, bueno, estoy bien. Dentro de lo poco que es esta radio, le corremos carrera a los tres, creo que son tres canales que hay. Bueno, a los tres le corrimos carrera con nuestra música nada más. Con nuestra música popular argentina. Después con nuestra forma de hacer noticias también le corremos carrera. Lo que no le vamos a correr carrera porque son muy buenos todos en las invitaciones y los invitados que van a los canales. Porque siempre he dicho que a los políticos les encanta ir a la televisión. Yo he invitado a los que estuvieron ayer, antes de ayer, los he invitado a esta radio y no aparecieron. Y después los veo lo más pancho en el canal, hablando, no puedo porque me siento bien, me siento mal. Y después los veo, yo digo, ¿por qué serán así? Deben creer que en la televisión se ven mejor, tienen más audiencia, convencen mejor a la gente. No tengo idea. Porque aquí nosotros hacemos videos, no sé si están enterados ustedes. Y esto va para todos los que estuvieron en la tele ayer y antes de ayer. A todos, a todos. Digo, si ustedes tienen tiempo de ir a esos lugares donde les encanta la pantalla y donde hay reflejos y hay reflectores. Acá el único reflector que tengo yo es una lámpara que está en el techo ahí. Pero igual el video sale bonito, ¿sí? Lo que no entiendo es por qué dicen, no puedo, no me siento bien, no estoy bien, todo esto. Y después aparecen en el canal de oreja a oreja, sonrisa a sonrisa. Y hablando boludeces, porque para ir a un canal donde no te preguntan nada que te duela, más vale quédate en tu casa. Así que entiendo el motivo por lo cual ustedes no vienen cuando se los invita. Porque acá no se anda con pelotudeces. Acá hay que decir la verdad al pueblo y la gente sabe escuchar y muy bien. ¿Y saben una cosa? Nosotros tenemos muchos votos, como diría Lacana. 200, diría Lacana. Nosotros tenemos muchos votos para ustedes, si ustedes saben convencer a la audiencia. También les digo que no todo el mundo puede pagar un abono de televisión. Y también les digo que la radio es para escuchar, no para ver. También, ¿sí? Pero lo que sí sé, y que me das por las pelotas, quiero que lo sepan, que cuando uno les dice, vení a la tele, vení a la radio, pasá por la radio, te dicen, no me siento bien, no sé si voy a poder. Y al otro día aparecen de sonrisa a sonrisa en la televisión. Esos son unas mierdas de personas. Que le mienten a la gente. Y le mienten a la gente, pensando que por la televisión van a mentir mejor. Y acá en esta radio no se miente, en esta radio se dice la verdad. Si no tienen los cojones suficientes, los ovarios suficientes para estar frente a mí en el mano a mano, entonces quédense, no hay problema que no vengan, sigan yendo a la televisión. Que siempre le van a hacer preguntas de acuerdo al sobre que reciba cada uno. Acá no, hermano. Acá tenés que hablar lo que tenés que hablar. Y si no te gusta bien, y si no te levanté, te vas a la mierda. Sencillo como el agua. Pero me dio pie ayer, tendría que estar en cama yo hoy. Y muchos dirán, ¿y quedate para andar renegando? No, tendría que estar en cama. Y se me dio la oportunidad de ver los programas y las radios. Y agradecí a Dios que me diera la oportunidad de hacer la radio que hago. Porque podrán imitarnos, pero igualarnos jamás. Ninguno se atreve, pero ninguno se atreve a poner los huevos arriba de la mesa y preguntar lo que le duele al tipo que está enfrente, pero lo que le duele a mi pueblo más que nada. A ninguno se atreve. Para no quedar mal, para no perder pauta, para no perder comerciantes que son amigos de. Por eso nosotros tenemos pocos auspiciantes, pero buenos. Porque los otros no auspician por miedo. No, este es loco, este por ahí habla mal del intendente, habla mal de los candidatos, habla mal de esto, y se van a enojar con nosotros.

Nosotros perdemos, claro que perdemos. Pero, ¿ustedes creen que hacer radio es conformar el que tenés enfrente? ¿O escuchar y calmar y solucionar los problemas de mi pueblo? Yo el día que me muera quiero que alguno de ustedes diga, este tipo hizo algo por Bragado, aunque no fue nada. A mí me escuchó, a mí me solucionó esto, a mí me hizo esto, tal esto. Van a estar los hijos de puta que me cagaron la vida, eso que yo los ayudé antes. Eso que yo los ayudé antes, les di vida, los hice conocer realmente, los hice reunir con importantes autoridades para poder zafar de algunas situaciones y sin embargo te recagaron la existencia. Tengo tres en la lista que antes de morirme voy a tratar de mencionarlos y se les caería el ídolo a tantos de ustedes si yo los mencionara por la situación que vinieron a verme. Te puedo asegurar que se les caería el ídolo. Pero estoy acostumbrado a recibir garrotazos y que la conciencia de cada uno de ellos les hable noche a noche. Lo que sí me da por las pelotas es que traten de no hablarle a la gente cuando están haciendo su tarea en contra mía, pues sí me entero, ahí sí me voy a enojar y mucho, porque ustedes tienen el culo sucio. Vos que estás en el silloncito, vos que estás en la grúa y vos que estás arriba del escenario. No jodan las pelotas, porque ustedes tres son mala gente. Nada más que nadie se los ha dicho en la jeta. En algún momento se los voy a comentar. Mientras tanto, Dios me ha dicho que dejara pasar a las personas que te lastiman porque solitas van cayendo. ¿Y saben qué? Es verdad, los estoy viendo. Muy buenos días, Bragado. Muy buenos días, país. El programa va a salir para el culo, pero no importa. ¿Qué es eso? ¿Qué es eso? Un poquito nomás. Ahora quiero que me escriban. Quiero que estén en el 409676. 40, quiero saludar a Carmencita, una personita hermosa que es de Las Heras. Una personita que ustedes seguramente la habrán visto en algún momento, en algún lugar bailable, en sillas de rueda. Una hermosa mujer, tremenda mujer, en la cual me contó su historia de vida no hace mucho. Una historia de vida que me la voy a guardar hasta que Dios me diga, ya está, Raúl, ahora sí podés hablar. Quiero mandarle un cariño muy grandote a nuestro amigo, más allá que funcionario, me jode que sea funcionario, pero es mi amigo, ¿qué va a ser? Alexis Camus, porque ha trabajado para mandarnos los datos de la lluvia, en este caso de Bragado. No llovió un carajo en Bragado, 3 milímetros, en Olajuaga 3, en Comodoro Py7, en Warnes 4, en La Limpia 5, en Irala 5, en Asamblea 5, en Obrien 5 y Máximo Fernández 5. En todos lados 5. El único lugar que llovió un poquito más fue en Mechita, que llovió 8. No es mucho, pero sirve para regar el patio y todo eso. Gracias, Inés. Un abrazote grandote. Espero que nos acompañes de nuevo, según me han contado. Así que bueno. Bueno, quiero mandarle un saludo grandote. A Julito, que ha sido junto con su compañero, no sabía que ya estaba en la edad de estar jugando para los torneos de Mar del Plata en tenis, la primera pareja de tenis que se va a los torneos juveniles bonaerenses. Julio, el contador, bueno, felicitaciones. Y que se traiga una medalla junto con su compañero, que no sé quién es, porque eso me lo dijeron hace un ratito. Los colegas, muchas gracias. Dice Raúl, tenés toda la razón del mundo. Si vos no estás, no es lo mismo. Sí, es lo mismo porque hay que seguir viviendo. Algún día Dios me tiene que llamar porque ya estoy medio cansadito. Pero en algún momento, cuando ya no esté, recuerden que hay gente que hace buena radio, pero se tiene que jugar un poco más por el pueblo y no tanto por los invitados. Porque cagan y mean igual que cualquiera y viven 4 años arriba de todos nosotros con mejor plata. Así que el día que ustedes tengan eso en la cabeza y en el corazón, se van a dar cuenta que haber defendido a un político para que viva bien 4 años mientras vos te tiró, ponele 3 meses, no sirve. Sí, defendé al pueblo primero y ahí te vas a dar cuenta por qué Raúl es el loco que se murió renegando.

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1: Se me está saliendo el pañuelo de cuello. ¿Se acuerdan de esta zambita?
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0: Zambita pa' Don Rosendo se llama este tema. Argentina, tuve la oportunidad de ver varios programas políticos, ustedes saben que me gusta mucho, también muchos documentales, también todo lo de Nepal lo vi todo, todo, todo. Me tocó también ver notas muy importantes, muy lindas también, con periodistas serios, ¿no? Que saben que hay cosas que están pasando en una Argentina que muere y que no nos gusta eso, ¿no? Muchos dicen la Argentina hoy está muerta. La economía nacional, por ejemplo, el régimen de Javier Milei, así se le llama, ¿no? Desató un industricidio sin precedentes. Un país devastado sin haber pasado por una guerra. Y es real, no pasamos por una guerra, pero nos están haciendo mucho daño. Hoy hay shoppings, galerías vacías, comercios. El consumo está destruido y la represión a la protesta es fea. Los miércoles, garrotazo tras garrotazos. Y vos te das cuenta de que si aumentan los sueldos de los militares y de los policías, que no es mucho, pero aumentan, es para mantenerlos más o menos contentos de saber que si garroteas bien te aumentan el sueldo. La represión y la protesta, la crisis. Hay tantas cosas que se pueden llegar a decir con este país que está muerto casi. Devastado sin haber pasado por una guerra, lo decimos siempre. Comercios vacíos, casi ya nadie consume y la mayoría dice no, lo que pasa es que ahora se compra por las redes sociales, por eso buscan ese pretexto para decir que nos estamos cagando de hambre. Y la protesta, eso sí que duele. La gente que sale pero tiene miedo y no tiene el apoyo de aquellos que mes a mes les descuentan de su recibo de sueldo para poder mantener gremios que se están viviendo como reyes, porque yo no creo que haya un puto gremialista que no tenga una casa, una quinta, un auto, una camioneta, camiones, hectáreas, vacas, corderos, lechones, gallinas para vender, si es que alguna vez le pasaron. Y si no es así, que levanten la mano. Mientras tanto, no salen a la calle, no buscan salir a la calle para frenar la represión que todos los miércoles reciben los ciudadanos comunes y los abuelos, porque siempre dicen, no, lo que pasa es que lo arma un partido político, por eso es que pasa eso. La crisis nos está ahogando con hambre, con mucha hambre, con mucho frío, gente viviendo en la calle. Y nosotros, embragados, no estamos alejados de eso. Se vivió hasta hace horas nada más una movida en Aceros Bragado, por ejemplo, para poder acomodar un poco el rancho. Y el rancho se acomodó ayer a eso de las 3 de la tarde, como para que a ningún laburante de Acerral le guste estar en la calle sin poder estar en su fábrica, con el miedo de perder el trabajo. Yo estoy seguro que ese laburante que llegó a su casa, a su esposa, a su familia, le dirá, pero a ver si te echan. Y ellos no pueden hacer nada, porque si son mayoría, la gente tiene que acatar estar ahí en la calle hasta que sean escuchados. Del otro lado, está la gente de Acerbrac haciendo lo posible para acomodar el rancho. Y yo recibí el comunicado de Cecilia Papavero, por ejemplo, que preocupadísima por esta situación, porque en definitiva es una más de Bragado, si le hace ya mucho tiempo. No sé si ustedes sabían, pero muchas personas que no tienen nada conocieron lo que era un inodoro. Sí, aunque usted no lo crea. Dejaron de cagar afuera. Esta gente hizo los baños de punta a punta. Esta gente, los que ayer de pronto peleaban para ver si se puede acomodar este rancho. Todos ponen un poquito, pero ese poquito no se nota, por eso es que hay estos movimientos. Sé que Acerbrac es una empresa importantísima y poner un baño o hacer baños en casas humildes no cuesta nada, pero hay que hacerlo. Y el laburante necesita trabajar un poquito y ganar un poco más. El escenario actual es el desenlace de un proceso donde la sociedad votó, pero por la bronca votó. Votó por bronca porque la verdad, todo lo que nos hicieron en el gobierno anterior fue malo, fue feo, nos pelearon, nos golpearon, nos cagaron la existencia. Fueron muy privilegiados con el tema de las vacunas, todo, hicieron todo mal. Y la gente terminó eligiendo lo contrario a todo eso, pero lo que no le dijeron estos desgraciados con las cagadas que se mandaban y todo cantando la marcha y con los dedos en B, lo que no le dijeron, porque estaban seguros de que iban a ganar, porque claro, piensan de que no, todos unidos triunfaremos, vamos a ganar, y se cagaron entre ellos. Y nosotros terminamos eligiendo al verdugo que nos está matando. un loco con una motosierra que dijo que iba a cambiar todo y mirá el desastre que está haciendo. Y esto no tiene arreglo. Solamente en las urnas, en el 27. Pero de acá al 27 estaba mirándolo a Máximo Kirchner parado en una tablita poniendo y diciéndole a la gente que cante dos o tres veces la misma canción en contra del mismo compañero peronista que es el gobernador de la provincia. Así sabes lo que has hecho, Máximo. Va, la gente de la Cámpora, el cristinismo. ¿Saben lo que hacen con eso? Es que el loco este, con pañales o sin pañales, se frote las manos y diga, voy a seguir siendo presidente 4 años más. Porque pedazos de pelotudos se están peleando entre ustedes y lo único que están haciendo es dando un papel que da lástima. ¿Cómo mierda un peronista va a votar si ustedes se están peleando entre ustedes, diciéndose entre ustedes cosas? A ver, cantemos otra vez en contra del propio gobernador de la provincia de Buenos Aires, que es peronista, las conchas, la lora. ¿Cuándo van a aprender a callarse la boca, a cerrar el culo y a dejar que la gente elija lo que está haciendo? ¿O te crees que necesitamos de ustedes para que digan que la estamos pasando mal? Para que votemos a otra gente. No necesitamos de este cara de caballo, no necesitamos a ninguno de los que hoy van a salir en campaña a decir qué tenemos que hacer con el voto. Porque ya, si ustedes se meten, va a pasar lo mismo que con Fernández. Vamos a votar en contra para no tener que seguir escuchando tantas pelotudeces del Máximo Kirchner, del gobernador que arma 10 palabras y 14 dice mal. En vez de quedarse en silencio esperando a que la gente decida qué es lo que va a hacer con su voto, ya sabemos que estamos mal. Ya sabemos que el presidente nos está matando de a poco. Lo que deberían hacer es dar una situación para que la gente diga, bueno, esta es la oposición, por fin aparece la oposición, por fin hay un candidato. Pero uno peor que el otro. Guarda con eso, no jodan con eso. Déjense de estar peleando entre ustedes, pedazo de boludo. ¿Cómo se ve que se rasca el higo permanentemente desde que nació este tipo, no? El Máximo Kirchner, vos mirás, yo no puedo entender. Quiero que alguien me explique. ¿Cómo mierda puede tener un tipo que se rascó el higo y estuvo en la play permanentemente? ¿Cómo puede tener tantos millones de pesos en su cuenta y millones de dólares afuera? ¿Cómo puede tener tantas cantidad de propiedades? Si en su puta vida lo vimos laburando a este tipo, ¿cómo puede ser? Pero bueno, él es el que dice que es peronista y la gente confía porque ya no tiene nada más que hacer que confiar. Estamos en una situación terrible, horrible. Están dándole un ejemplo las localidades del interior que a lo que están allá arriba. Una vez le dijeron al gobernador, y es real, los vamos a salvar los intendentes a usted. Y lo salvaron los intendentes, hoy es el gobernador de la provincia de Buenos Aires. Lo que tienen que hacer es mover un poco las pelotas y comenzar a mandar los dineros que en muchos pueblos hacen falta. Y no esperar a que Nación le mande algo, porque Nación no le va a mandar una mierda. Comenzar a hacer las cosas a favor de los pueblos del interior y dejarse de andar peleando y diciendo chicanas con los otros que están arriba. Porque nunca va a pasar naranja. Los abuelos siempre temen que se les saque el bono de mierda de 70.000 pesos. Siempre está esa amenaza. El aumento, se aumentan los diputados, los senadores, los legisladores, 13 millones de pesos. Y ahí ninguno, ¿eh? Ahí te das cuenta la falsedad de la política. Ninguno de los que estaban ahí sentados agarró y escondió la manito, dijo nada, no. Todos se pusieron de acuerdo para aumentarse el sueldo. Pero no se ponen nunca de acuerdo para aumentar la jubilación. No se ponen nunca de acuerdo para los medicamentos, para los discapacitados. No se ponen nunca de acuerdo para poder salir adelante, porque necesitamos salir adelante con situaciones que son horribles y que las estamos viviendo día a día. En eso sí se pusieron todos de acuerdo, para aumentarse las dietas. ¿Cómo se puede vivir con 300.000 pesos? Y un diputado, un legislador, 13 millones de pesos. No es justo. Y hay gente que no sabe hacer la O con el culo en la banca. Hay algunos que lo escuchás hablar y te da ganas de echarle un balde de agua y mandarlo al primario, al secundario y al terciario y al universitario, y encima capaz que te compran el diploma porque no sirven para mierda, no sirven ni para hablar. Y sin embargo están sentados representando a la República Argentina y representando a los pobladores de la Argentina. Por esa razón el tipo este que los gobierna se caga de risa de todos. Porque será un cagón, será un pato, lo que carajo sea. Pero el tipo sabe muy bien que no tiene oposición firme todavía. Entonces pónganse a trabajar y déjense de pelear. A este boludo se le ocurrió empezar a pelear allí en el 11-11 en la calle, a gritar, a ver, canten de nuevo, y lo que estaban cantando, que ellos era algo en contra de Milei. No, ¿saben qué cantaban? En contra del gobernador de la provincia de Buenos Aires, porque el tipo quiere ser candidato a presidente y él quiere que su mamá sea candidata a presidente, que es la única que nos va a salvar. Y está en cana porque se le antojó a la justicia que esté en cana porque no le gustaba los pelos. Entonces, hay mucha gente que es fanática de todo esto y no podés renegar. No le podés decir nada porque se ofenden. Si está en cana es porque está en cana. Y si no puede ser candidata, no será candidata. Pero apóyense entre ustedes. Y cuando haya un presidente, sea cual fuera y peronista, seguramente la presidenta, expresidenta, quedará en libertad porque hará todo lo posible para que la justicia la libere y pueda en algún momento ser algo dentro de la política argentina. Pero si a este mamerto se le ocurre poner en contra al gobernador de la provincia, se ha olvidado que el gobernador boludo no es. Tiene la cara de boludo, pero boludo no es. Habla como un boludo, pero boludo no es. Y tiene muchísima gente que lo acompaña. Entonces, cuando vayan a las urnas, se van a pelear entre ustedes y los votos no van a alcanzar. No van a alcanzar para sacar adelante al peronismo, al justicialismo o a donde mierdísimo quieran llamarlo. He tenido la oportunidad de escuchar en este día de ayer y en este mi descanso a muchísimos políticos y a muchísimos periodistas políticos. Ellos viven donde vive Dios, en Buenos Aires. Ellos saben lo que dicen y lo que hacen. Nosotros no somos baldosas. También vemos la realidad de la República Argentina, pero vemos la realidad de nuestro bragado. Y nuestro bragado la está pasando para la mierda. Hace poco en una localidad cercana, ayer o antes de ayer, hubo una asamblea y movimiento porque se va a instalar un bazar chino, alemán y no sé qué carajo en un pueblo donde se están cagando de hambre y ellos permiten que eso sea así. Bueno, acá en Bragado pasa lo mismo, lo único que acá nadie hace ninguna marcha porque tienen miedo al qué dirán. Acá se va a venir un tipo que va a meter bazar a lo pavote, va a hacer cerrar varios comercios y ninguno mueve los huevos para decir que no. Lo único que hacemos es traer y traer y traer gente que nos hace mierda. Pero el CUSI, el único sueño que tiene, el primero el presidente se lo pasa de baile y de joda, un pelotudo importante. Y ANSO, hace 20 años que está diciendo vamos a hacer los comercios al aire libre, vamos a hacer esto, vamos a hacer lo otro, y sin embargo no se hizo una mierda todavía. Y yo no lo vi peleando a los gritos en la vereda del municipio para decirles a los intendentes basta de supermercados chinos, basta de traer empresas, no se puede competir con esas empresas. Y los comercios de Bragado tienen que ir cerrando sus puertas porque el alquiler es imposible de seguir pagando. Entonces aparecen esto que dicen, no, lo que pasa es que ahora se vende por redes sociales, pero la gente quiere tener su localcito adornadito, con luces y todo lo demás. Ninguno salió a hablar con los dueños de los locales a ver si son sensibles con los precios para que Bragado tenga vida en el centro. Pero el CUSI lo único que sirve es para cobrar los impuestos y no para estar mano a mano con los clientes. Y ANSO, vos sabés que yo te estoy diciendo la verdad. Vos podés, estás invitado, vení acá a decirme por qué carajo permitiste que hubiera tantos supermercados chinos y ahora se vienen empresas, bueno, bolivianos, a tirar para arriba también. Las tiendas cagaron todas porque es imposible competir con ellos. Y es para que aterricen los de fruta y verdura. Para que aterricen ellos cuando vengan con todo, ¿eh? No ahora, vienen despacito. Para que vengan, para que vengan. Y esperá que venga esta no Pharmacity, sino algo muy parecido. Vamos a esperar. Cuando abra, A vos te tienen que ir a hacer una marcha en el CUSI y decirte andate a la mierda. Porque vos sabés que va a venir un comercio que les va a romper el culo a unos cuantos bragadenses, pero no te escucho pelear con el intendente o con quien carajo dé la autorización para que estos comercios se instalen en Bragado, para que no sigan cagándose de hambre los comerciantes bragadenses. No te veo. No te veo. Y si estás haciendo algo, hacelo público. Pero hacelo público también en la radio, hermano, porque no solo todo vive en el canal. Estoy podrido decirles a ustedes que la gente no tiene un mango ni siquiera para pagar un abono. Nosotros existimos, los micrófonos están y hay gente, porque nosotros no tenemos 14 oyentes, ¿eh? Tenemos más de lo que te imaginas. Hasta hace muy poco 67 mil personas interactuaron con nosotros. Nada más que no lo decimos porque somos así. Un día nos escuchan 4 y al otro día nos escuchan los 14. No están haciendo lo que deben hacer, que es cuidar al empleador, cuidar al dueño del alquiler y cuidar al cliente. Tienen que hablar con los tres, pero más que nada al dueño del local, para que el alquiler sea accesible y no los maten para que puedan seguir vendiendo. Hay muchas cosas que no están haciendo bien, pero Dios dirá. Mientras tanto, estaba escuchando a todos los que hoy tienen la posibilidad de hablar para y por Bragado, y yo no los veo defender al pueblo que les está dando de comer con excelentes publicidades. No los veo. Y los que tienen y dan excelentes publicidades, que se perjudican ustedes también, se olvidaron de las radios que trabajamos para la gente y para el pueblo. No necesito, ¿no? Yo voy a trabajar aunque tenga que laburar, aunque no me lo permitan. Vamos a seguir laburando. Pero la verdad, dan pena cuando creen que porque su comercio sale en la tele van a vender más. Lo que tienen que hacer ustedes es cuidarse y defenderse entre ustedes. Y también hacerse oír con las radios que tenemos pueblo y que tenemos garra para defenderlos si algo les pasa. Yo defiendo sin que ustedes me lo pidan, porque no es justo. No es justo que eso pase. Aquí estamos y hasta las 13, no creo que aguante hasta las 13, cuidando de nuestro Bragado. Así se cuida Bragado, diciendo la verdad, aunque a algunos les moleste.
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1: Ella se llama
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1: Valeria López Vila.
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1: y ella será una de las invitadas de, como los números centrales de la Fiesta Nacional del Caballo 55 edición.
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1: Una letra de Jorgito Milicota que tuve el placer antes de que Dios lo llamara de poderlo entrevistar hace ya un tiempo largo. Impresionante autor. Jorgito Milicota me refiero. El tema se llama Memorias de Amar. La voz es de Valeria López Vila en la mañana de la radio. Mientras tanto, de escuchar el tema, el cariño grandote para todos. Hola Raúl, muy congestionado, cuídate. Yo ya lo pasé, pero estuve 10 días sin caminata. Vos sabés, Beatriz, que yo tendría que estar mínimo una semana en cama. Estuve ayer nada más. Y espero poder estar tranquilo aquí haciendo radio. Cuando vea que mi garganta se aguanta, bueno, seguimos. Me regalaron limones. Necesito miel casera, comprar miel casera, porque me queda poquito. Miel y jengibre tengo y limón también. Y hacer té con eso. Más allá de la medicación que estoy tomando todos los días, ¿no? Y a veces no te da ganas de estar, pero bueno, ve. Vean, lo que es 10 días sin caminar, ¿sabes lo que es? ¿Cómo te tuvieron? Yo necesitaba estar de pie y estoy acá en mi casa, en mi rancho, así que estoy bien, adiós, gracias. Caro, ¿cómo estás? Que tengas un lindo día, que te recuperes pronto, te mando un abrazo, qué lindo abrazo, gracias, Caro. Un abrazo grande. Hola, Isa, ¿cómo estás, corazón? Muchas, pero muchas gracias. Creo que vamos a pasar el sorteo. Si estamos bien, va a ser. Si estamos bien, vamos a pasar para el sábado. Tenemos tres repasadores hermosísimos de Isabel, que es la costurera de todos. 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Y nos ha regalado para sortear, tres repasadores hermosos que ya lo vamos a tener aquí en la radio. Así que nada. Le mando un cariño muy grande para Isa. Y gracias por acompañarnos publicitariamente. Y tres repasadores son tres repasadores. Y hecho por una costurera que todo el mundo quiere. Así que bueno. Isabel, gracias. Muchísimas gracias. 409676, gracias Raúl. Te mando un cariño muy grande. No sé quién me mandó una flor violeta hermosa, pero no sé quién, porque yo no los tengo, ¿viste? No los tengo como nombre. Así que no los puedo poner en el Facebook. En el WhatsApp, única forma que recibo mensajes. Creo que ya lo he dicho muchas veces, yo no recibo Messenger. No recibo SMS ni tampoco llamadas porque todavía no puedo. Es muy difícil la situación hoy para arreglar el teléfono, para arreglar un montón de cosas. Es muy difícil. No es que uno tenga un antojo hace dos semanas casi ya que no tenemos línea telefónica en llamadas porque algo le ha pasado a este coso. Gracias, Isabel. Muchas gracias. No me preocupa. La dirección mía ya la conoce todo el mundo, así que si hay alguna urgencia, vendrán. Avellaneda 1363, la puerta está sin llave siempre. Por supuesto, en los horarios donde estoy, ¿no? Gracias, Inés, gracias, Norita. El saludo para la gente de la República Oriental del Uruguay. Que tengas un gran día y bendiciones. Feliz jueves, Nori. Para vos también. Muchas gracias. Quiero mandar un cariño muy grande a los chicos de la imprenta de Horacio y al Polirrubro, el Salteño, porque cumplieron aniversario el Polirrubro. Son amigos más que nada. Un abrazo grandote para todos, y que la hayan pasado muy bonito. Un abrazo muy grandote. Cantor, ya cuando lo necesito que venga a cantar cuando estemos mejores, porque hace rato que lo estamos hablando eso. 409676. Alicia dice, hola Raúl, tranquilo y cuídate, hacé lo que puedas. Primero está tu salud, me dice quién. Alicia, la número uno, ¿quién va a ser? Y Raulito. Hola Raulito, ¿cómo estamos? ¿Todo bien? Le tengo que encargar una milanesa a Alicia. Sí, porque no hago mandados. Bueno, nunca hice mandados tampoco. No tengo ni idea dónde están los comercios. Rubén y Graciela, buen día Raúl, que te recuperes rápido de todo, ¿eh? Un abrazo grande, qué bonito, me gusta ese cosito, Rubén y Graciela. Cuando yo digo ese cosito es ese cosito, que te mejore prontito, Isabel, te quiero, gracias corazón. De la cabeza no, ¿eh? Eso no tiene arreglo, me dijo el psiquiatra. Sí. Ayer perdimos, vos podés creer, jugamos con Boca ayer, ¿no es cierto? Sí, bueno, resulta que estábamos 0-0 y cuando faltaba un minutito para terminar el partido, penal para Vélez. Yo dije, ah, listo, ganamos. El jugador de Vélez toma la pelota, la pone en la rayita, patea el penal y vos podés creer que la pelota pegó en el palo. No, no. Yo dije, bueno, listo, perdemos. Te juro, dije, perdemos, porque vamos a penales y siempre nos pasa lo mismo, penales. Perdimos por penales con Boca. Como tengo muchos amigos de Boca, quiero mandarles mi cariño y mi respeto y a los hinchas de Vélez, nada, el abrazo fraterno. No merecimos perder. Un boludo le pegó, él tiró el penal y le pegó en el palo. Ya voy a hablar con él seriamente. Buenos días, Raúl. Está fresquito por estos pagos. Hay que cuidarse. Hola, Sergito Pedrosa. Por los pagos de germinar, seguramente. Así que bueno, ya lo tengo que. El primer invitado que vamos a tener es Sergito Pedrosa, porque aunque usted no lo crea, Sergito estaba invitado el día del intendente también. Así que bueno, ahora lo tenemos en stand-by porque quiero hablar con él, ya que lo han mencionado como posible candidato a intendente. Pueblo tiene pueblo. Gente tiene, y eso quiero, pero tengo miedo que me lo saquen, viste, seguramente. Pero bueno, ni bien yo esté, yo soy medio loco, por ahí mañana mismo, si Dios me lo permite, charlaremos, aunque sea con esta dificultad, pero Sergito, se acomoda todo, Sergito, así que capaz mañana ya a las 10:30 lo tengo acá. Y hace frío por germinar, sí. Alicia, ¿cómo estás? Buenos días, Raúl, muchas bendiciones y a cuidarse. Dios sea tu luz y tu fuerza, hoy y siempre. Me gustó ese cosito, me lo agarro, muchas gracias. Así que nada, ese cosito que me manda Horacio también me lo agarro, muchas gracias. Aunque no sé cómo agarrarlo porque este es un coso cuadrado, se me va a ir a la mierda. Sí. Mañana 4, dice Sergio Pedrosa, arranca la luna menguante, se siembra lo que da fruto hacia abajo. Como por ejemplo la zanahoria, ¿no? Tu propio alimento no es solo una práctica saludable, es un acto de rebeldía en contra de la poca o mala alimentación. Si vos no controlas lo que estás comiendo, nadie lo va a hacer por vos. Si no podés sembrar y cultivar, construir una relación de confianza con quien lo hace. Yo tengo, cuando venga Sergio le voy a decir, yo acá tengo en el patio como una especie de 40 por derechito de tierra y es capaz que pueda sembrar algo. No mucho tampoco, pero bueno. Lo que se siembra para abajo sería... Che, la zanahoria es para abajo, lo único que sé. El zapallo no, el zapallo es de arriba. Los tomates yo siempre he tenido suerte con los tomates. Ahora hace mucho que no. Para abajo, qué miércoles más hay. La cebolla no, pero la cebolla debe necesitar más cosas. La papa, pero bueno, la papa necesita mucho, mucho. ¿Qué más tiene para abajo, che? Los rabanitos, pero no me gustan. Bueno, le tengo que preguntar a Sergio. Pero yo sí sé que la zanahoria sí me gusta, entonces eso. Hay que sembrar para abajo a partir de mañana. Listo. Bueno. Suerte para los que entienden del tema. Porque yo no entiendo del tema. Es así de sencillo como el agua. Por eso no tengo quinta. El que tiene quinta sabe lo que hace. Che, déjame dedicarle un saludo para Pablo Groba. Un abrazo grandote. Ahí vamos. A ver si estamos bien. 409676. Hola Raúl, buen día. Cuídate mucho porque no te quiero presionar, pero quiero que sepas que si vos no estás en la radio, mi radio está apagada. Oh, Dios. Nora, ¿y cómo vas a saber si está apagada? No, vos prenderla porque por ahí este loco se levanta como hoy. Y arranca. Abrazo grande de Nilda y Horacio Garazzi. Nilda y Horacio Garazzi, no apaguen la radio, ténganla prendida porque un día este otro se, se levanta con la pata izquierda y sale al aire. Los quiero mucho, gracias. 409676. Línea que te mantiene comunicado conmigo. Sí. Rubén y Graciela, gracias. Buen día, Raúl Osmar. Bendecido jueves. Un abrazo grande, dice Juanita. Juanita. Muchas gracias, Juanita. La de la flor violeta, no sé quién es. Gracias, Raúl. Extraordinaria la charla del doctor Maidana. Eso fue lo que nos mandó el otro día. Néstor, querido, ahora sí te tengo. Pero no te agendé. No te agendé. Bueno, Martín de la Serna, como siempre, mandándonos algún cartelito. Muchas gracias. Muchas gracias a todos. El 409676 es la línea que te mantiene comunicado conmigo. Mónica, gracias por mandarme el mensaje. Que me quedé ahí sin mandar el mensaje. Así que nada, muchas gracias. 409676, línea para oyentes. Claro, no, yo no tengo SMS, no tengo nada. Entonces le dije, Mónica, mandas un mensaje. Y no entiendo el celular, me dice. Bueno, menos mal que no era para solicitar ayuda a un médico. Bueno, Esteban, que me está mandando mensaje de audio, le digo, Esteban, querido, por favor, sé que te cuesta, pero escribime, porque esto ya ni audio puedo escuchar. 409676, muchas gracias. Silvia todavía no, es de ayer. Estamos escuchando a Valeria López Vila, que va a estar en Coso. Le digo a Edith, mi alma, que me escriba por WhatsApp al 409676, porque ya no anda, ¿cómo se llama esto? Messenger y SMS no andan. No, el SMS es el mensaje común, ese no anda. El Messenger jamás anduvo. Lo único que le anda a esta mierda es el WhatsApp, no a otra cosa. Gracias infinitas, mi alma. Hermosa foto, me encantó. O si no, venite a Avellaneda 1363. Avellaneda 1363. Y prepara unos mates. 40. No, no se puede compartir el mate. Porque uno contagia. No se puede. Cuídense, porque andan muchas cosas. Fuerza, amigo. Un abrazo, pianta, querido. ¿Cómo andás? Siempre puedo, ¿sí? Buenos días, Raúl. Deja de renegar. Uno tiene mil problemas de salud por toda esta mierda que pasa. Te quiero mucho. Un abrazo grande. Sí, no, pero uno ya está medio como vacunado de lo que pasan, políticamente hablando, ¿no? O de todas las cosas que te toca pasar. Pero a veces, usted, che, pero este tipo siempre tiene... Sí, siempre. ¿Por qué? Porque vos tenés defensa, yo no las tengo. No sé cómo explicarte. Vos me estornudás a mí y ya me enfermaste. ¿Entendés? Por eso a veces uno hace poca vida... No puedo. Entonces, las consecuencias vos crees que no, pero mira, fíjate. Así que nada, no es porque uno sea delicado. Sí. Sí, acá estoy tratando de sobrevivir en este día tan hermoso, cuidando nuestra garganta. 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Y estamos acá trabajando aquí en la mañana. 409676, buen día. Estoy cocinando. ¿Pero cómo? ¿A las 10 de la mañana estás cocinando? Bueno, un abrazo. Sí, hay gente que cocina temprano. Yo tengo ganas de comer un guiso de arroz, pero no... No soy muy ducho para hacer eso. ¿sí? Primero porque no toco la cebolla ni esas cosas. Pero me gusta. Antes me hacían guiso de arroz. Y ahora, bueno, ahora tengo muchas casas de comidas que hacen comidas ricas, ¿eh? Sí, hacen comidas ricas. Lo que pasa es que no estamos ahorrando. Estamos ahorrando mucho. He trabajado mucho, por esa razón también se me dio que hoy esté medio choto. Pero si no trabajamos, no comemos, ¿no es cierto? O no pagamos las cuentas, que es distinto. Los Nocheros, Boca Roja, me gusta.
2: Estás con Raúl hasta las 13.

0: Ustedes se imaginan, todos se imaginan.
1: Es la hora 10, 19 minutos.
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Angustia de tu piel se llama el tema, acompañando en la mañana de la radio. Temazo, ¿eh? Muy bonito, muy pero muy bonito. Un saludo pero muy grande para cada uno de ustedes, gracias por estar del otro lado. 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Estamos con vos en la mañana de la radio con un poquitito de dolor de garganta, pero no sé por qué, cosa seria, che. Pero bueno, ya se va a ir si Dios quiere. 10 de la mañana, 28. 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
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Muchas gracias por hacerlo, chicos, y el saludo muy grande y buena tarea para el día de hoy. Gracias infinitas. Poco a poco, agradeciendo a todos los que hacen posible este programa de radio. 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Dale.

Es la hora 10:34 minutos.

0: Yo cuánto que le agradezco a aquella buena persona que en aquel día lluvioso me escribió por internet para contarme una historia de amor que es todo un ejemplo. Y al terminar de leerla emocionado lloré. Pensé en mi madre, en mi padre, en mi abuelo y en mi abuela, en mi suegra y en mi suegro y en cuántas personas más que defienden en la vida un amor puro y sincero por formar una familia con un esfuerzo tenaz. Me contaba que en su pueblo una pareja de ancianos, por todas muy conocidas fundadoras del lugar, después de 60 inviernos de andar juntos por la vida, les deparaba el destino tenerse que separar. Ella sufría de Alzheimer, enfermedad incurable, y en un asilo de ancianos la familia la internó, y el esposo, confundido con la medida tomada, allá en su casa paterna muy solitario quedó. La visita diariamente, le hace todos los mandados y le compra las revistas, las que siempre le compró. Va, desayuna con ella y comparte la merienda, aunque ella no entiende nada ni quién hoy la visitó. Con un problema en la muela fue a consultar al dentista y al solicitarle un turno para poderse atender, pero él quería el primero bien temprano a la mañana. ¿Sabe, doctor? A las 9 yo cumplo con mi deber. Mi señora está internada en un asilo de ancianos. La pobre sufre de Alzheimer imposible de curar. La visito diariamente, voy, desayuno con ella y por un dolor de muela, ¿cómo le voy a fallar? Abuelo, no se preocupe por el día y el horario. La enfermedad de su esposa sencillo le explicaré. No sabe cómo se llama, si es casada o es soltera. Lo mismo domingo o lunes, como a las 9 o las 10. El amor no está en los libros como está la medicina. Pero usted es muy jovencito para comprenderme a mí. Razón tiene en lo que dice, está totalmente perdida. Ella a mí no me conoce, pero en cambio yo a ella sí.
1: Se llama El Pastor. Dice así.

Simón invitó a Jesús a su casa. Pedro le dijo, ¿cómo vas a ir a la casa de ese traidor, recaudador de los romanos? Pero allá fue Jesús. Y sabiendo que Pedro andaba cerca tratando de escuchar lo que iba a decir en casa de Simón, Jesús inventó esta parábola que puso a Pedro en brazos de Simón. Y después ya conocen la historia. La parábola dice, un hombre tenía dos hijos. El menor le dijo, padre, yo quiero la parte de la hacienda que me corresponde ahora. Entonces el padre vendió la hacienda y le dio la parte al hijo menor que la requería. Este se fue por ahí, anduvo haciendo una vida libertina hasta que se quedó sin dinero. Entonces decidió volver a la casa de su padre que lo recibió amorosamente. Él le dijo, padre, yo no merezco esta recepción porque he pecado ante ti y ante el Señor. Igual el padre hizo poner anillos en sus manos, sandalias en sus pies, incluso hasta mandó matar al novillo cebado, que en esa época eso se hacía solamente en ocasiones excepcionales. Cuando regresó el hijo mayor del campo, no entendió nada. Le dijo, padre, siempre estuve a tu lado, trabajé contigo, nada te pedí. Nunca hiciste una fiesta para mí, sin embargo, para este vago. Entonces el padre le dijo, deberías estar feliz porque estamos festejando a un hermano que estaba perdido y ha recuperado el camino. Deberías estar feliz porque estamos festejando a un hijo que estaba muerto.

un tormentón de verano y un temporal que arreciaba, con lluvia y viento del este que hacía acunar las ramas, de un fresno que al amacarse de sus ramas descolgaba a un pichón de paloma que en el suelo tiritaba. Me arrimé para levantarlo y lo llevé hasta la casa. Antes que lo viera el gato lo protegí en una caja. Y al otro día cuando el sol al rocío lo espantaba, lo paré arriba de un gajo y de lejos lo miraba. Cuando yo no sé de dónde llegó una paloma blanca, en un bolido de sueño se posó en la misma rama, en busca de su pichón. Vi que en el pico llevaba alimentos al pequeño que hacía horas no encontraba. Yo afirmado en una planta pensando reflexionaba. Hay veces que una paloma nos deja tanta enseñanza, porque hay madres que abandonan sus hijos en una plaza sin pensar que están dejando pedazos de sus entrañas. Y otras que piden a grito que le den una esperanza, que se marcha mes a mes sin dejar crecer su panza, que son como esa paloma, también despliegan sus alas para volar en sus sueños tan altos que nunca alcanzan. Por eso hoy reflexionando, quiero pedirte, muchacha, nunca

0: Vaya que letra, ¿eh? Estamos descansando los huequitos de la garganta, ¿no es cierto? Porque es medio embromado esto, pero estamos bien. Vamos bien, si no se apaga. Así que nada, el agradecimiento a cada uno de ustedes por el aguante. Infinitas, infinitas gracias. Me han dado muchos consejos de cómo cuidar la garganta, ¿no? Uno ya medianamente tiene que saberlos, porque ya uno ya dobló la vida y se viene para este lado. Y trato. Ahora les voy a... Nada, después les voy a mostrar en mi muro, porque también he tenido la suerte de recibir el equipo Essen de mate. Viste que yo te digo que había encargado, gracias a lo que es la radio, el equipo de mate con el termo, el equipo y la bombilla de Essen. No sabés lo que son. Ahora lo voy a poner en mi muro. Les voy a contar un poco de qué se trata. Y quiero agradecer porque me llamaron la gente argentinísima, que van a tratar de andar por acá por la fiesta del caballo. Vamos a ver si podemos hacer un móvil para ellos o algo para que darle publicidad o darle conocimiento a la fiesta del caballo, que ya estuvo por acá el presidente de la fiesta. Le contaba a los chicos de la producción contando las cosas lindas que se vienen para la fiesta nacional del caballo. Se viene una fiesta el 5, a este domingo, en la localidad de Irala, y si bien un fiestón en la localidad de Warnes. Y también se viene, porque yo no he dicho nada, pero se lo estoy diciendo a ustedes, viste, no somos decir primicia exclusiva, primicia esa mierda, todas esas cosas. El domingo, se viene la inauguración de la fuente que está ahí en la Fonsín, de las luces, todo eso. Ahí va a haber artesano y todo eso. Sí. Es que yo digo esto para que sepan en el municipio que yo no necesito que ustedes escondan nada. Yo me entero hasta cuando van a cagar, cuando se reúnen, cuando compran calzones, remeras, blusas, que parece el mercado persa ahí. La verdad que si yo fuera el intendente le meto un morón en el culo a unas cuantas de ustedes, porque la verdad lo que tienen que hacer es atender bien a la gente y no andar pelotudeando porque la gente lo vea eso. Y se lo dije al intendente off the record y se lo voy a volver a decir. Si esa cosa no las acomoda, siempre va a ser la misma mierda, ¿no? Pero bueno, yo me entero de que va a haber una movida muy bonita con la inauguración de la laguna, viste, esa que tira agua, que a mí me gusta, y va a haber un encuentro de artesanos, va a estar lindo ese domingo, que coincide también con una fiesta en las localidades rurales. Así que bueno, va a estar bueno, ¿eh? Así que listo. Ah, no se ofendan, chicas, yo sé que ustedes tienen que comprar calzones de corpiño porque no van a andar en bola, ¿viste? Pero ustedes no tienen un tiempo libre, o sea, cuando salen del laburo, ¿no pueden hacerlo? Pues nosotros les estamos pagando a ustedes, no sé si saben. ¿Y saben una cosa? Me importa tres soretes lo que ustedes pueden decir de mí. No van a llegar nunca ni a los talones de los que dicen de mí, de verdad.
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0: Por supuesto que se lo voy a decir al intendente. El intendente no sé si dará pelota o no dará pelota. Alguno de ahí, de los que hacen las tareas bien, en algún momento dirá, bueno, muchachos, déjense de joder porque se está enterando todo el pueblo de que cada vez que vienen acá venden. Tomá, tengo calza, tengo media, tengo calzones, tengo corpiño. Déjense de hinchar las pelotas, hermano, en serio. No se le está pagando el sueldo para que estén rompiendo las pelotas por todos lados, en las oficinas, en todos lados, subiendo las escaleras con las pinches. Dejate hinchar las bolas. Dejate hinchar las pelotas. Y esto, que quede claro una cosa. Yo tengo corresponsales en todos lados y también tengo vecinos que van a pagar impuestos, o van arriba, van abajo, van al costado y van al medio, que son amigos y que esas cosas no les cae bien. No sé si será el intendente, se lo voy a decir al intendente, mira, hermano, pasa esto, vos podés hacer algo, qué sé yo. Algo, como para que esas cosas dejen de hacerse. Y atender bien a la gente, no con cara de ojete. Si tienen cara de ojete, quédense en su casa o den el trabajo a alguien que sepa sonreír.

Marcelito Flores con este tema del señor Leo Dan, Cuando un amor se va. Tremendo tema, me encantó. El abrazo grande, grande, grande a todos aquellos que están del otro lado. Muchas, pero muchas gracias. 9676, línea para oyentes. Esta es la canción.

0: Iván Camaño, Origen, se llama el tema. Dice la gente: hola Raúl, el programa está saliendo re lindo. La verdad que ustedes me deben querer a mí, porque la verdad para mí el programa está saliendo re feo. Pero bueno, muchas, pero muchas gracias. Quiero agradecer enormemente porque hace un ratito aterrizó en la radio el equipo Essen de mate. Mate, bombilla y termo. ¿No vieran ustedes lo bonito que es? Y que por supuesto lo adquirimos con la representante de Essen Embragado, Camila Machelo. Que usted puede hablar con Camila. Yo le decíamos temprano, ¿se acuerdan? Que es amable, simpática. Bueno, una maestra jardinera. Bueno, ahora es preceptora del técnico, pero una maestra jardinera, yo siempre digo que parecen ángeles del cielo, ¿no? Tienen una forma de ser tan particular, tienen una forma de ser tan, tan linda, que es imposible que más allá de que la vida a veces puede ser difícil o no, depende, siempre están con una sonrisa, siempre. Así que nada, agradecerles porque ahora tengo el honor, ahí tengo una foto que le voy a subir del equipo que me ha llegado, y en este momento estoy en mi radio con mi mate, no convido, por supuesto, no por irrespetuoso, sino porque cuido todos esos detalles de compartir mate, todavía no. Y la verdad que estoy chocho con el equipo de mate, estoy precioso. Y así que bueno, con dos tarritos de azúcar y de yerba que me han regalado también, así que tengo eso. A veces Dios te da garrotazos, como en el tema de mi salud, pero y después vienen estas alegrías que son lindas. Y aparte todo con esto de que la publicidad es posible, bueno, nosotros lo ponemos contentos, si no, no podríamos gastar, claro. Está muy bonito, está muy bonito. La bombilla, te digo, jamás en mi vida, mirá que ya soy grande, tuve un mate, una bombilla y un termo de esta naturaleza. Seguramente muchos de ustedes habrán dicho, bueno, yo tengo el, ¿cómo se llama ese otro que tienen todos? Bueno, no sé. Yo jamás tuve cosas de valor. No me importa tampoco. Pero esto para mí es un equipo de mate de mucho valor. Y estoy muy orgulloso. Primero porque viene de una gran amiga, de una gran persona como es Camila Machelo, que me ha tocado conocerla hace ya muchos años. Igualmente que Marisa, que le mando un cariño grandote. Y a tanta gente que son amigos de la radio. Y ahora está aterrizando acá en mi mesa. Así que estoy haciendo un poquito de radio y me estoy tomando unos mates ya inaugurando el equipo. Así que estoy muy orgulloso de ello. Y te lo digo, te lo recomiendo. ¿Querés que te diga una cosa? 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Aparte de otras fotitos más. Así que nada, soy un agradecido a Dios que me permita estar a la mañana y que me permita mostrarles y decirles estas cosas y leer los mensajes tan bonitos que me están mandando. Me están diciendo que el programa está saliendo lindo y yo sé que no, pero como me quieren, eso vale. Gracias. 409676. Quiero agradecer a toda la gente que se preocupa. Gracias, Ale, porque la gente te tiene que querer o te tiene que odiar. Yo en el medio no tengo gente. A mí me querés o me odias. En el medio no hay nada. Y en esto de quererte, yo valoro muchísimo a las personas que te dicen, cuídate, no tomes frío, toma los medicamentos, no te olvides. Esos detalles, por mínimos que sean, para una persona que vive sola, para una persona que la vida le ha golpeado mucho, son caricias al alma. Y yo tengo, a Dios gracias, unos ángeles preciosos que nos cuidan, poniendo a mis hijos en esos lugares hermosos también, por supuesto, para poder estar bien. Prefiero sentirte renegar y putear que no que esté lastimado, Raúl. Muchas gracias, muchas gracias. Ale, muchas gracias, corazón. El 409676 me lleva a decirnos que hola, Raúl, buen día. Hola, Juancito, hola, Bea. Acá llovió 6 milímetros. Avísenme cuando tengan chorizo, porque me prometieron de Comodoro chorizos si no vinieron, y eso es algo que no me gusta, no me gusta. Viste que yo soy muy ansioso, yo sé que tengo, pero no me gusta que me digan y después no cumplan, ¿viste? Entonces voy a tener que comprar. Si ustedes venden, le compro dos pares de chorizos a Juancito y a Bea porque los hacen ricos. Le mando un cariño. Norita de Montevideo, Uruguay, me dice: Dios te bendiga y te respalde. Gracias, corazón. Buen día, Raúl. Me alegra volver a escucharte y que tengas un excelente y bendecido día. Gracias, Minguito. 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Minguito, que no lo conoce, ¿no? Tanto tiempo con las bandejas y esas cosas en el centro de Bragado. Ana María dice: me encanta Facundo Cabral. Muchas gracias. Buen día, Raúl. ¿Cómo estás? Hay mucha gente así. No hables tanto porque a la tarde vas a tener la voz muy tomada. Yo escucho las canciones igual. Gracias, mi vida. Como todos los días, que te repongas, dice Ana. Así que nada. Quiero mandarle un cariño muy grande a Nico. A Nicolás, que está trabajando en YPF Luz y están en Talar con un encuentro de proveedores de seguridad eléctrica. Y nada, quiero mandar un cariño muy grande. Y hoy le decía, los felicito porque está YPF está siendo un punto de encuentro para la asistencia en todo el país de agua y comida para los perritos de la calle. Un buen gesto. Y Nico están trabajando mucho con el tema de lo que pasó en Vaca Muerta, tomando todos los recaudos necesarios, porque sabe y mucho Nico de todo esto. Le mando un cariño muy grande, sabe que lo estimo mucho, al igual que el amor inmenso que le tengo a Mili. Así que nada, que Dios los cuide mucho siempre. El 409676 me lleva a saludar a Nilda. Gracias, Raúl, por el tema de Facundo Cabral. Gracias, corazón. Nilda y Horacio, muchas gracias por estar. Buenos días, Raúl, que Dios te cubra de bendiciones. ¿Quién es Julito Ituarte? Ah, es Julito. Déjame decirte que esos alfajores de Córdoba eran, no sabes, tremendo, tremendo. En su momento, hace rato, que ahora ya no quedan ni las migas, pero qué lindo gesto. Te debo un regalito, Julito Ituarte, querido. Y me alegra que Dios te lleve a conocer todo el país. El abrazo grandote. Alicia, buenos días, Raúl. Pronta recuperación, que Dios te proteja, dice Alicia. Y sí, estamos bárbaros. Bueno, aquí le quiero mandar un saludo a Mercedes, que me escribió. Un besote para ella, para la mami, para todos sus seres amados, escuchando la radio. Muchas gracias, corazón. Cuídate mucho vos también, ¿eh? Bueno, así que nada, muchas gracias. Quiero saludar a Esteban, que me manda audio y no puedo escuchar audio. A ver, vamos a aclarar otra vez todo esto. La gente que me escribe por SMS o por Messenger, no les puedo responder. La gente que intenta llamarme, no las puedo atender. Solo utilizo WhatsApp. No por mal llevado, sino porque no puedo mandar a arreglar el teléfono. ¿Estamos? Está claro. Esta puerta de mi casa está abierta hasta que yo me voy a dormir. Esto es una radio. Estoy siempre. Aparte tenemos cámara y tenemos seguridad, no hay problema en eso. Avellaneda 1363 es mi dirección. Perdón por todo, pero yo soy directo. No estoy atendiendo porque no puedo, ni tampoco mando mensaje porque no puedo, solo recibo WhatsApp. 409676, un abrazo grande para Esteban y para todo el personal de Perfumería Heidi de General Paz y de Alberti. Bueno, muchas gracias. ¿Qué más decirles? Raúl, me olvidé de comentarte que ayer fue el cumple de Nilda. Ay, Dios, maravillosa vida, Nilda. Y gracias a Dios vino mi hijo, que hacía rato que no lo veíamos. Qué lindo regalo para Nilda, para la mami, ¿viste, Horacio? Los hijos son más pegotes, qué sé yo. Nilda y Horacio Grassi. Nilda, perdón, la culpa de ustedes. Pero yo ayer no hice radio, mi vida. Pues no, mi garganta no podía. Pero bueno, y algunas cositas que tengo. Nilda y Horacio Grassi, los quiero, fieles oyentes de la radio. Nilda, corazón, que hayas pasado un hermoso día de cumpleaños. Ah, y la torta que me gusta es de chocolate. Un abrazo. Sí, yo digo, pero bueno, no es que me vayan a traer, pero yo soy feliz. Cuídate mucho. Muy buen jueves, Raúl. Qué bueno poder escucharte. Se te extraña tanto cuando no puedes estar, pero hay que cuidarse. Gracias, Silvia. Gracias, Sago. Hoy no tenía que estar, pero estoy, porque ustedes están, y eso ayuda bastante. 409676. Ay, muchas gracias, Bea y Juancito. Un abrazo. Gracias por estar. Alicia, un abrazo grande. Muchas, muchas gracias. Qué lindo que es poder escucharte. Me encanta Facundo Cabral. ¿Cuánta gente, che? A mí me gusta mucho Facundo cuando nos visita por acá. Estamos atrasados con muchas cosas. Ajá, bueno, cuántas cosas. Muchas, pero muchas cosas. Ah, así es. Vale, Mirta, gracias, corazón. Raúl, vas a ir a Irala, quiero conocerlo. Bueno, vamos a ir a Irala si nos llevan y nos traen. Claro, sí, cómo no. Si Dios quiere. Y tengo que cuidarnos un poco. Me han dicho que me van a llevar, así que nos vamos a conocer, pero cómo no. Y no sé dónde voy a andar, pero voy a disfrutar. Irala tiene una fiesta muy bonita. Va muchísima gente a Irala. Muchísima gente. Se viene una fiesta también en la localidad de Warnes, que recién estaba hablando con Cami Machelo, que es la que trajo el equipo de mate, que ya lo voy a subir en mi página. Si vieras lo bonito que es, lo bonito que es. Solamente agradecer a Dios tanto, tanto, tanto cariño que ustedes nos brindan desde aquí, ¿no? Estamos hecho papa, no sé, pero hoy teníamos que estar porque hay que leer publicidades y todo eso. Me han contado que se va a inaugurar la fuente que está en la Plaza Alfonsín, si es que se sigue llamando así, y va a haber encuentro de artesanos y todo lo demás. Yo esa información no la tengo de nadie, solo la tengo de la gente que son mis corresponsales dentro del municipio, porque dentro del municipio tengo 6, 7, bueno, son muchos corresponsales que tengo, en la cual me dicen hasta cuándo van al baño. Así que muchas gracias. Bien, y a otras informaciones que tengo del corralón y otros también que tengo en el hospital y así. Son 30 y pico de años, chicos, entiendan, ¿no? Siempre vamos a tener corresponsales, los buenos y los malos, por supuesto. Bueno, y si se llega a inaugurar, coincide con la fiesta de Irala, me parece. Así que me parece, no sé, lo tengo que consultar con alguien que me responda con ese tema. Bien, ¿qué más tenemos? Buen día, Raúl. Qué bueno que estás hoy en la radio. El cantor es León Vargas. Ay, bueno, muchas gracias. Vamos a buscar todo lo que tenga, María Luisa. Cuánto trabajo. Muchas gracias, corazón. Gracias, Marta. Dice, buen día, que estés. Este nuevo día te traiga salud, sonrisa y momentos de felicidad. Tuve sonrisas y momentos de felicidad porque me trajeron el mate. Que no voy a convidar. Buenos días, Raúl. A cuidarse mucho, un abrazo enorme, que te recuperes pronto, lo estamos haciendo. Y estamos recontra bien. Y estamos recontra bien. Dice Raúl, pará un poco. Cuídate. Bueno, muchas gracias. Lo hago. Aparte, a mi lado tengo el mejor médico de Bragado. Quiero mandarle un saludo grande a Pablo Pradas. Pablito Pradas está cumpliendo años. Así que le mandamos un cariño. Es buena gente, gente de laburo. Yo no he tenido la oportunidad de tratarlos a la mayoría de la gente que está, digamos, en el campo nuestro, o en definitiva, el que hace radio, el que hace periodismo, el que hace algunas cosas. Es como que somos todos del mismo paquete, ¿viste? Y me ha dado, qué sé yo, el otro día le decía a Fermín. A Héctor Sarroca hace mucho que no lo veo y es un tipo que quiero muchísimo, respeto muchísimo. Y no es que estemos tomando mate todos los días, lo mismo que los hermanos Pradas tampoco tomamos mate todos los días, pero yo valoro lo que hacen ellos. Es mucho trabajo lo que hacen, de verdad. Como valoro a los colegas que están ampliándose y llegando cada vez más lejos. El otro día me asombraba a mí lo mucho que ha hecho Del Río, por ejemplo. De una radio a un streaming, a un canal, eso, todas esas cosas que son importantísimas, que las hacen, qué sé yo, tienen mayor capacidad económica que este seco que les está hablando, pero la capacidad económica nada sirve si vos no tenés la oportunidad de ejercer tu profesión. Yo hoy con Ezequiel no tengo ningún inconveniente, al contrario, no soy de envidiar ni de darle bronca a nada. Solo respeto al que valora mi trabajo como yo valoro el de ellos, ¿eh? Así que nada, un cariño grandote para todos, para todos, para todos. Así que bueno, Pablito Pradas, que la pases muy bien y que no tengas mucho trabajo hoy, pero siempre, siempre hay que tener trabajo. Se preparan unos cumpleaños de 15 con unas luces que han recibido ahora, terrible, tremenda. Dicen los que saben, ¿eh? Bueno. Vamos a seguir, vamos a poner un par de temas, descansamos cuerdas y saben que me olvidé del bloquecito de tango, porque si no, Esteban del taller de pintura para el automotor se va a enojar conmigo. Nada, él nunca se enoja, al contrario, es muy colaborador de nuestro programa, muy colaborador de nuestro programa, porque siempre nos cuenta historias que nosotros desconocemos, desconocemos. El abuelo un día, ¿se acuerdan ustedes de ese tema? Lo compartimos, dale.
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1: Esa es la hora 11:57 minutos.
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1: Es la hora 12. 2 minutos. La temperatura 15 grados. La humedad 52%.

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0: nos quedará pendiente para Juancito y para Bea, antiguo reloj de cobre, lo vamos a dejar para mañana, porque no apareció acá la compu, así que lo vamos a dejar para mañana. Juancito, te lo debo, hermano. Le mando un cariño muy grande. Me encanta que les encante el tango, me gusta que les guste el tango. En este bloquecito presentado por el taller de pintura para el automotor de Esteban Sánchez, en Ameguino y Hermanos Islas. Ahí quiero agradecer a una señora que pasó por aquí y me dejó unos caramelitos de miel. Así que bueno, muchas gracias. Ahora vamos a reposo, nos vamos a descansar. Y el agradecimiento enorme. Todavía falta. Y ya para mañana estar cada vez mejor y pasado también y así. Hoy no nos vamos de viaje, así que vamos a estar tranquilos. El agradecimiento enorme, enorme, enorme a todos. Son buenísimos, la verdad. Son gestos bonitos que no sé quién era el señor, me olvidé preguntar el nombre, pero es de acá del barrio seguro, así que bueno, muchas gracias. Me quedé pensando en ese antiguo reloj de cobre, me quedé ahí, caramba. Bueno, Juancito, perdona, porque hasta último momento me quedé mirando a ver si aparecía pronto, pero no aparece. Entonces, mañana sí ya lo tengo apuntado de entrada nomás. Y sí, si no, nos vamos a comer chorizos caseros. Sí, esos que hacen. Estamos esperando los chorizos de Comodoro Pi, ¿eh? Sí, uno nunca pierde las esperanzas. Claro. Gracias, vale, Mirta, dice Victoria. La verdad, nunca escuché tangos tan lindos, Raúl. Gracias por no olvidar el tango. La única radio que no pasa tango. Bueno, este bloquecito es gentileza de la gente de allá del taller de pintura de Esteban Sánchez, así que agradezcanle a Esteban que un día nació la idea de un par de tangos. Era un tango, eran dos, y después pasó a ser un recital de tangos, y nos dimos cuenta que el tango hacía falta, así que apareció y acá está. Y hay muchos tangueros embragados. Como no hay gente que baila folclore, acá vive el folclore, acá vive el tango. Así que nada. Gracias, gracias, gracias. Pa' compadrear. Sí. Qué bueno. Nos vamos con Carta a mi viejo, uno de los tangos que descubrió precisamente Esteban Sánchez. Y ya volvemos, si no te vayas.
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uno de los temas que por rara razón, digo yo, le gusta a mucha gente. A mucha gente le gusta este tema. Se llama El Puestero, es una guitarra criolla y ahora estamos buscando los autores y la gente nos está ayudando bastante. Estaba mirando el mundo de la política bragadense también, ¿no? Hace mucho que se menciona a Verónica Tucci como candidata. Creo que Vicente tiene algo que ver con eso. También, bueno, mañana, si Dios así lo quiere, aunque sea un ratito, voy a hablar con Sergio Pedrosa, uno de los candidatos también, que tiene un arrastre pueblero, si se puede decir así, para llegar al municipio. Yo creo que Sergio Barengue también creo que va a ser, o va directo a la reelección, seguro. Daniela Monzón, también personas que están hablando de lo que es la candidatura, ¿no es cierto? Hay mucha gente que están en las habladurías, se dice, ¿no? En este día en la cual estamos, sí, a media pila, pero estamos en el micrófono, porque tenemos que cumplir con los auspiciantes y con ustedes. Y si la voz suena en la radio es como otra cosa, ¿viste? Uno se siente bien, se siente acompañado por ustedes. Y generalmente yo no los quiero empantanar con tanta política. Porque acá es un pueblo chico y todo el mundo sabe las astucias, las picardías que la política tiene en Bragado. Por ejemplo, Verónica Tucci sabíamos, o la mencionaban, para candidata a intendente, Carla Bruno también quiere serlo, Sergito Pedrosa, que mañana quizás, si Dios quiere, podamos estar haciendo radio. Todo depende de Dios cómo me maneje hoy, ¿no es cierto?, para mañana. Y para charlar con él, porque lo han puesto también como un referente para hacer política. Habrá que ver a qué partido va a responder también. Es un candidato pueblero, si se puede decir así, con todo respeto. También está Carla Bruno, que en algún momento lo dijo aquí, en los micrófonos de la radio. También está Daniela Monzón. Muchos pensaban que Daniela Monzón, con todo esto del concejal Falopa, iba a estar destruida, destrozada y de rodillas. Y más allá de que duele que de pronto un concejal esté en esta situación, pero tienen que tener en cuenta, si tenemos empatía, que el tipo es un tipo enfermo. Y que si realmente quiere acomodar un poco el rancho y arreglar un poco todo lo que rompió, deberá empezar a cuidarse y deberá empezar a hacer de su vida algo mejor de lo que ha hecho hasta este momento. Toda persona que vive de la noche, a veces es medio difícil que no caiga en ese mundo de mierda que es la falopa. Después, por supuesto, eso sirvió para garrotearla a Daniela Monzón de un lado y del otro, menos aquellos ensobrados que de pronto no ven nada. Pero tampoco es bueno no decir nada, porque se nota demasiado cuando se ensobran y se dice que está todo bien y no está todo bien. Porque nosotros sabemos muy bien los garrotazos que le han dado a Daniela Monzón, y eso hay que decirlo. Y de dónde proviene también hay que decirlo. Eso no significa que vayan a perder la pauta o los pesos que le tienen por mes. Daniela Monzón es una tipa que tiene su sueldo empeñado en toda la gente que le va a pedir, pero no Daniela Monzón, y eso hay que decirlo. Y de dónde proviene también hay que decirlo. Eso no significa que vayan a perder la pauta o los pesos que le tienen por mes. Daniela Monzón es una tipa que tiene

pensar de que porque te damos una bolsa, o porque te damos zapatillas, o porque te damos unos pesos para luz, el tipo te va a votar en el 27 a vos, y eso no es así. Hay muchos que han confesado sus deseos de ser candidatos. Aquí en esta radio, ¿eh? Y si ustedes supieran, hay uno que fue funcionario del gobierno de Vicente Gatica. Hay uno que fue funcionario hasta hace muy poco de Sergio Berenguy. Hay uno que era peronista y se pasó a La Libertad Avanza, que también quería ser candidato a intendente porque se piensa que de pronto puede tener arrastre con la gente. Y así sucesivamente. Tucci la mencionaron varias veces, inclusive Vicente Gatica lo hizo en su momento. Dicen que hay uno que está pisando y tiene ganas de ser candidato a intendente y es de La Libertad Avanza, que no es Daniela Monzón. Lo único que de pueblo no tiene una mierda, pero bueno, en definitiva es real. Tengo su nombre, su apellido aquí, no lo voy a estar diciendo, ustedes ya lo van a tener en cuenta. Deben pensar seguramente que para ser candidato a intendente embragado no importa de dónde venís, sino que tenés que comenzar a hablar un poquito mejor y con todas las heces para creer que eso los hace candidateables. Pero lo que yo no entiendo y no voy a terminar nunca de entender, ¿cuándo mierda se van a dar cuenta los que quieren ser candidatos a intendentes, inclusive este nuevo de La Libertad Avanza, o el otro que anda dando vuelta por ahí, siempre llegando tarde a los juzgados y entregando los papeles tardes también para que otros pierdan cosas? ¿Cuándo se van a dar cuenta, de abogados me refiero, cuándo se van a dar cuenta que para ser candidatos de un pueblo como el nuestro, lo primero que tenés que tener es pueblo? Y yo te cuento que no, a ver, me sobran los dedos de una mano para decir qué candidato tiene pueblo en nuestra ciudad. Y tener pueblo significa saber qué quiere el otro, no qué es lo que necesita el otro, qué quiere, qué desea, qué pasa en su pueblo, qué pasa en su barrio, qué pasa en su localidad, qué pasa en su partido, qué es lo que quiere de inmediato. Acá parece que se levantan y dicen, yo voy a ser candidato a intendente porque me saludaron tres vecinos a la vez. U otro cree que va a ser candidato porque fue a 25 negocios y en los 25 negocios lo saludaron. U otro cree que porque le dicen, ay, pero qué bien, qué lindo, qué... sí, metele para adelante. Y al otro día te vota al contrario, porque viste que siempre les digo, tengan cuidado con aquellos que tiran consejos. Porque después se van a su casa y se olvidaron de lo que tiraron y a vos te amargaron la existencia o te alegraron la existencia. Embragado se necesita tener pueblo. Es tan fácil tener pueblo, carajo. Es tan fácil. Vos parás en un barrio, pero no ahora, en las elecciones. Tenés que parar todos los años, ir a hablar con la gente, decir, ¿cómo estás, hermano? Y te van a decir, por supuesto, que están para la mierda, pero por lo menos te lo van a decir. Y ellos después van a, mira, hablé con un tipo, le dije tal cosa, tal otra, no sé si nos dará una mano, pero le dije, no tenemos luz en la calle, cada vez que pasa la máquina nos hace unos pozos que terminamos cayendo, no oscuro para arriba en la calle. Le dije que hay terrenos que están llenos de pasto, hay lauchas, ratones, le dije que acá no pasa el basurero, le dije que no hay ni siquiera piedritas en la calle para que podamos tener un barrio digno. ¿Cuántos de ustedes, candidatos, hablan con la gente? Pero te estoy diciendo hablar con la gente, no armar una joda, una fiesta, un cumpleaños, una reunión en la plaza. No te estoy hablando hablar con la gente, ir a la casa, ir, parar a una persona que salga de su rancho, decirle cómo está, hermano. Existís. Y te van a contar sus cuitas, te van a decir las veces que están haciendo fila para ser atendidos, las veces que son tratados para la mierda, porque yo no entiendo, la verdad que si yo fuera intendente no me queda ninguno detrás de un escritorio sin mover el ojete para atender a la gente. En mi caso particular lo haría, pero yo no logro entender por qué no lo hacen. Por el temor al queridano, por la vergüenza. Ahí me interesa tres oretes la vergüenza, yo te juro. Te juro, no podría ser nunca un candidato, pero si fuera, yo te puedo asegurar que aquel que tardó 2 segundos en atender a una persona cagada de hambre necesitando algo, lo he hecho a la recientísima mierda. Y a esa persona cagada de hambre que no tiene laburo, la reemplazo con esa.

porque saben muy bien que el día que se manden un moco los echamos a la mierda. Pero no, eso no se hace en este lugar para no quedar mal. Mejor nos sentamos a charlar con los tres gremios, tomamos mate, le che, ¿qué te parece? Le tiramos 20 y bueno, y sí, ¿qué va a hacer? Si no hay más, intendente, bueno, arreglamos, tiremos con 20. Vamos al hospital, las enfermeras, los médicos ganan poquito, pero están haciendo el mejor esfuerzo del mundo porque hoy el hospital está saturado de gente, lo hablamos con el intendente acá. No hay clínica, no hay sanatorio, no hay una mierda. Entonces lo que hay que tratar de atenderlo de la mejor manera posible. Yo le pondría la plata que más pueda, le pondría al hospital, especialmente a su personal. Yo sé que no es fácil conseguir plata, yo sé que al intendente no le mandan un peso partido por la mitad. Encima el gobernador anda por todos lados haciendo joda, poniendo esto, poniendo lo otro. Yo quisiera saber si todos los patrulleros y ambulancias que aterrizan en los pueblos de la provincia de Buenos Aires realmente se quedan o salen a pasear durante toda la provincia y después lo guardan en los galpones. No entiendo, la verdad. Después tenemos a un presidente que le importa tres oretes lo que le pasa a la gente. Ahora no le vamos a decir que el aumento de la luz y el gas y todo eso se lo debemos a Kicillof, que quede claro, ¿no? Pero todo lo demás que viene, el aumento a los jubilados, el aumento de sueldo, es una mierda. Mientras los legisladores y diputados aumentaron 13 millones de pesos para cobrar. 13. 13 millones cobran. Y algunos de ellos no saben hacer la O con el culo. No saben ni hablar. Solo se pelean, ponen cartelitos, dicen pelotudeces, se pelean entre ellos. Hay un boludo, ¿cuándo fue? Ayer, antes de ayer, lo vi a un boludo ahí en la casa de la madre, ahí abajo, arriba de un cartoncito, gritando, a ver, muchacho, a ver la marcha. ¿Y sabés qué era la marcha? Era una oración, no sé, una canción en contra de Kicillof. Y Kicillof tiene la misma camiseta del boludo que le estaba diciendo a la gente que cantara en contra. Se supone, pedazo de pelotudo, que tenés millones y millones y millones, más de no sé cuántas cantidades de propiedades tiene este tipo que en su puta vida debe haber laburado, que se llama Máximo. En su puta vida debe haber laburado, pero ha tenido padres que fueron presidentes, así que debe tener una buena ayuda. Pidiéndole a la gente que cante la canción en contra de su gobernador. Entonces, ¿cómo mierda van a acomodar así? ¿Cómo? Cierran el culo, no hablen más, porque si ustedes hablan, lo único que está haciendo es esto, aumentar la cantidad de gente que quiere seguir con el presidente Milei. Y yo te puedo asegurar que si este presidente sigue 4 años más, nosotros nos pegamos un tiro en las bolas, hermano. ¿Cuándo mierda van a aprender a estar unidos y dejarse de hacer pelotudeces? Máximo Kirchner no sirve ni para dar sombra. Porque no sirve, no puede ser candidato a nada. La madre está allá arriba bailando, cantando y poniendo los dedos en B y todos unidos triunfaremos, las pelotas. No se puede cantar todos unidos triunfaremos cuando su hijo está gritándole a la gente, a ver, cantemos en contra del gobernador que es peronista. Mientras tanto, el loco este de los pañales, de los perros y que le saca todo a los abuelos, a los discapacitados, los medicamentos, una mierda de persona, los está mirando y se está cagando de risa porque qué mejor que ustedes se peleen para que el tipo siga siendo presidente. ¿No se dan cuenta que tienen que callarse la boca? ¿No se dan cuenta que tienen que buscar un candidato entre todos y guardar silencio y cuando el candidato esté presentarlo con bombos y platillos y reuniones y todo lo demás? ¿No se dan cuenta? ¿O ustedes creen que porque 25 pelotudos los aplauden son ya ganadores de una elección? ¿Cómo se ve que no conocen el clima de los pueblos? ¿No conocen el clima de los argentinos, de cómo la estamos pasando? Un tipo gritándole, a ver, canten en contra del gobernador mientras se conoce su patrimonio. Y te da ganas de pegarte 2 tiros en la bola, no uno, 2. Millones y millones. ¿Por qué no lo repartí con toda la gente pobre, hermano? Si vos sos peronista, o sos lo que sea, kirchnerista, camporista, lo que mierda seas, ¿por qué no repartí todos esos millones de pesos? O lo entregás a la fábrica que están cerrando por culpa del presidente de mierda que tenemos, por culpa de ustedes. Porque la gente hizo su voto en contra. Porque estaba podrido de un presidente peronista que se mandaba 65 mil cagadas y nos hacía cagar de hambre. Y este pelotudo
nos está haciendo recontra cagar de hambre. Pero ustedes se siguen peleando. Y se siguen peleando. Y no se dan cuenta que tienen peronistas que valen oro. Que tienen gente en el interior que valen oro. Si no fuera por los intendentes peronistas, ustedes no están donde están. Ni el gobernador está donde está. Y ni vos gritando pelotudeces ahí en la casa de tu mamá. Ustedes no existirían si no fueran por los pueblos del interior. Porque la gente del interior es mansa, es tranquila. Cree todavía que en los dedos en B y todos unidos triunfaremos y todas esas mierdas. Ellos creen todavía que el peronismo puede ser ganador. Pero son ustedes las que la embarran. No se dan cuenta que cada vez que se pelean y dicen pelotudeces, lo único que hacen es darle votos a Milei. No se dan cuenta que el tipo ya está en la lona y lo único que hacen ustedes es levantarlo. Y cada vez que lo tiran, lo levantan. Ustedes mismos lo levantan peleándose entre ustedes. El Massa queriendo decirle a los intendentes, yo voy a jugar, como suelen decir acá, embragado. Sí, no. Sí, yo voy a jugar también. ¿Saben cuántos candidatos a intendentes hay embragado peronista acá? 5. Que dieron a conocer ese pensamiento, 3. Y que alguno, en forma oficial, lo ha dicho, 1 solo. Estoy hablando del peronismo. Se pelean entre ustedes. Se pelean entre ustedes. Y después tenemos a un pelotudo con millones y millones y millones diciéndole, cantemos en contra de Kicillof. Se supone que el gobernador de la provincia de Buenos Aires es peronista y tenemos que tratarlo bien para que por lo menos a todos los distritos, a todos los gobiernos y a todos los municipios de la provincia de Buenos Aires nos dé una mano para poder terminar las obras inconclusas, para poder hacer un montón de cosas. Pero entre ellos se pelean mientras los devoran los de afuera. No se dan cuenta que los abuelos se están cagando de hambre, ¿no? No se dan cuenta que no nos alcanza la plata ni para pagar el alquiler ni la luz. No se dan cuenta que no tomás los medicamentos porque no los podés comprar y comprás uno solo. No se dan cuenta ustedes, en vez de ponerse a pelear y a decir pelotudeces como ayer el hijo de la Cristina Kirchner, gritando pelotudeces cuando tiene miles y miles de millones de pesos en el banco, así cualquiera, San Martín. A mí dame todos los millones y sabes cómo empiezo a decir pelotudeces. Si total, gane o pierda, yo siempre voy a vivir bien rascándome las bolas todo el puto día. Así cualquiera es peronista. Así cualquiera es de la Cámpora, así cualquiera cristinista. Con plata en el banco, cualquiera es San Martín. ¿Por qué no se vienen a recorrer las localidades del interior y hablan con los intendentes y le preguntan, ¿qué querés? El sueño, como le preguntaba yo ayer al intendente, antes de ayer al intendente Bragado, ¿cuál es la obra que usted quisiera terminar? Y no tienen plata para querer terminar las obras que quieren terminar. Y si no tienen plata es porque ustedes, pedazos de pelotudos, se están peleando entre ustedes, que son los que están allá arriba, y que muy pocas veces le abren la puerta para escuchar a lo que nos pasa en el interior. Y después sí quieren que nosotros le mandemos votos para que ustedes puedan seguir haciendo las pelotudeces que están haciendo ahora. Así cualquiera. Si los intendentes tuvieran la plata que tenés vos en el banco, vos, que ayer lo puteabas al gobernador, si tuvieran los intendentes esa plata, seguramente que la estarían volcando para arreglar un pueblo que le hace falta arreglos. No se dan cuenta. Nunca se van a dar cuenta. Porque tienen una ambición desmedida y quieren seguir sumando dólares en el banco. Mientras nosotros sumamos dolores, sumamos bronca. Están atenidos a que la gente tiene miedo de salir a decir en las calles lo que le está pasando, porque somos unos cagones todavía, porque no aprendemos a salir a la calle solos y estamos esperando que algunos de los pelotudos que se les llaman gordos nos quieran salir a defender. Olvídate, eso nunca lo hicieron. Lo hicieron cuando el gobierno era peronista, porque total, ¿qué le van a hacer si entre bomberos no nos vamos a estar pisando la manguera? Ahora no salen a la calle a protestar porque saben que le meten un juicio por enriquecimiento ilícito y no queda ningún gremialista que no esté en cana.
o explicando de dónde mierda sacó tanta plata. Entonces por eso están en silencio, comiendo unos asados de la puta madre, teniendo campos, teniendo un montón de cosas. Yo creo que la Argentina tiene una buena parte de peronistas, pero les están haciendo daño a esos peronistas, porque no saben llegar a ellos con un mensaje de verdad, porque todos tienen el culo sucio. Empiecen a buscar uno que por lo menos se siente en un bidé.

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0: Este estreno especialísimo. 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
1: Qué temazo, Raúl, dice el de Leonardo Fabio. Si mi guitarra canta, ¿cómo canta? Todo el mundo sabe cuál fue el pensamiento político de Leonardo Fabio en aquellos tiempos, ¿no? Cuando el peronista era peronista de Perón. Hoy el peronista no se sabe de qué lado es. Los viejos peronistas, los peronistas de Perón, hoy están tristes. Los peronistas de Perón. Porque no es lo que era antes. Ahora muchos quisieron adueñarse del sello del peronismo poniéndose cristinismo, camporismo, kirchnerismo y el ismo de la concha de la lora. Pero el peronismo era el de antes, el que está quedando afuera de todo, al que no se los llama para participar, porque si fuera así, sabrían realmente qué es lo que hay que hacer para cuando un pueblo está sufriendo. Y no me refiero a un bragado, me refiero al pueblo argentino. Pero el pueblo, ya del peronista de Perón queda poco. Ojalá rescaten, viste como dicen siempre, rescatemos las banderas. No sé dónde mierda están las banderas, pero las tienen que rescatar. O levantemos las banderas, dicen. O dicen, nos tenemos que sentar en una mesa, porque sí, ya no deben tener, calculo yo, para sentarnos y charlar en la unión. Acá en Bragado, acordate que va a ser la hipocresía más grande del planeta. ¿Por qué? Porque hay 5 candidatos peronistas que van a decir y nos vamos a sentar a charlar a ver quién va a ser el candidato. Mientras tanto se reputean, se matan entre ellos, hablan mal entre ustedes. Y lo único que saben hacer bien, con un poco de suerte, es poner los dedos en B. Porque algunos de ustedes ni la marcha peronista saben. Hay uno que era un tipo del gremio de los peones rurales. ¿Se acuerdan? Bueno, ese tipo estaba a los besos y sentado con Vicente Gatica. ¿Se acuerdan o no se acuerdan? ¿Se acuerdan que se fue? ¿Que no estaba con San Pedro? ¿Estaba con Vicente Gatica? ¿Y ahora dónde se sienta a comer asado? Pregúntate. Ese también dice, todos unidos triunfaremos. ¿Se dan cuenta que nos están tomando el pelo y se cagan en los peronistas de Perón? Por eso cuando armen los partidos y las líneas políticas acá en Bragado, pregúntense primero si ustedes son peronistas y si se saben la marcha, métansela en el ojete, porque ninguno de ustedes le dio caso. O al menos, apréndanse las primeras estrofas de la canción, pídanle perdón a Perón y comiencen a hacerle caso en esas estrofas que dice: los muchachos peronistas todos unidos triunfaremos. Ustedes no quieren unirse, ustedes quieren llevarse una tajada para su lado. Eso es lo que quieren. No se los dice nadie, porque no es conveniente que entre ustedes se digan lo que se tienen que decir. ¿Cómo se van a pisar la manguera entre bomberos, no es cierto? Entonces, cuando quieran ser candidatos peronistas, porque dicen que este pueblo es peronista, traten de escuchar al peronista de Perón. Si no quieren participar, escuchen, porque ellos saben muy bien lo que le hace falta al pueblo. Y no van a errarle. Ténganlo por seguro. Yo me voy a descansar. A Dios gracias que me permitió levantarme. Pero ahora me voy a descansar. Y hasta mañana no me levanto. Se los quiere, se los respeta. No los obligo a escuchar esta radio, porque a veces tenemos un léxico que no es el que me enseñaron cuando hice periodismo y cuando hice locución. Me dijeron que tengo que tener en cuenta el diccionario de la Real Academia Española para poder expresarme en un medio. Pero a veces lo que no te dijeron es que cuando uno vive un clima injusto, cuando ves la lágrima de tu gente que no tiene comida, cuando ves gente que dice nos cortaron la bolsita de comida, Raúl, yo no puedo tener un léxico con flores, con mantel blanco, como dice la canción, y mariposas volando, si no tengo que mostrar lo que siento y no es hipocresía. Me van a seguir odiando hasta que me muera. Pero no importa. Yo creo que teniendo 14 oyentes que me quieran, con eso me alcanza. Hasta mañana.

Es la hora 12:51. La temperatura 15 grados. La humedad 44%.

vamos a decirles que esta nota, que es un poquito extensa, los invito a que la escuchen. ¿Saben por qué? Porque habla del Barrio El Bajo. Y en el Barrio El Bajo habla también esta nota realizada por el señor Juan Luján Caputo en Historias para ser contada con Héctor Rulo Contreras. Nosotros la vamos a leer y la vamos a acompañar de esta manera. Yo soy de aquel barrio pobre, yo soy del Bajo. Nuestra sustancia es el tiempo, estamos hechos de tiempo que en su devenir todo lo transforma. Desde lo material a lo inmaterial, su paso va tejiendo y borrando huellas al punto de que lo que ayer existió, hoy puede ya no estar, y en el mejor de los casos está cambiando. Este último es lo que sucede con los barrios de la ciudad. Décadas atrás, estos tenían presencia y definición propia, pueblo nuevo en el este, detrás de las vías del ferrocarril, el Bajo por el norte, el barrio La Curva detrás del ramal que desvía hacia Lincoln, la colonia que enmarcada entre las calles Quiroga y Avellaneda llegaba hasta la desaparecida cancha de Porteño y el hospital con epicentro en la Plaza Güemes. Había una geografía que a todos los contenía y un orgullo de pertenencia. Hágase a un lado que no es burla, yo soy del barrio, es La Curva. Hoy apenas si se recuerda el nombre de los más tradicionales y las nuevas generaciones no saben de su existencia. Imprecisos y borrosos como imprecisa es la memoria de ellos. Han ido desapareciendo junto con sus costumbres, sus puntos de referencia y su vecindario. Empañados de tiempo crecieron y se gastaron después, dejándonos sin historia. Años atrás, su recuperación me inspiró un proyecto que no tuvo el eco apropiado y todo quedó en borradores condenados al silencio. Es cierto que hoy, producto de la necesidad y la solución política, han crecido nuevos barrios diseminados por el este y el oeste, hechos de casas parejitas y repetidas, como las que veíamos en los álbumes infantiles, pero todavía no tienen historia, recuerdo autobiográfico de sí mismo. Ellos no la tienen. Por suerte, dentro de esta caducidad, aún quedan voces que no resignan su prosapia barrial, que desmiente su condenación al olvido. El barrio El Bajo. Una de ellas, esas historias, la de Héctor Demetrio Rulo Contreras, con quien recorrí las calles del Bajo, recuperando parte de su antigua esencia, de aquellos sufridos y trabajosos años de las décadas del 40 y los 50, que fueron reafirmando su identidad y su destino. Según él, lejos de desaparecer, el barrio ha crecido, no solo en la inquietud de las calles, sino también en la pretensión de sus construcciones. «Mira esas casas», me dice, «mientras transitamos la 12 de octubre. No solo son bonitas, sino que mantienen el perfil barrial y lo mismo pasa en la calle Catamarca y en todas las transversales». Con el conocimiento propio de quien ha crecido allí, me señala los lugares característicos, las esquinas, las casonas antiguas, como la de aquel, la de Favarón, que impulsó el linaje familiar e incluso las más modestas de intrínseco valor porque en ellas viven aún los descendientes de los primeros fundadores del barrio. Tratando de definir los límites geográficos, Rulo Contreras considera que su barrio está enmarcado por las calles España, del Busto, Rauch y Jujuy, que en ese rectángulo se definió y se consolidó su perfil. Este es el corazón del Bajo, que en su periferia podría extenderse hasta lo que fue el boliche de Pasamonte, pero su lugar emblemático estaba en la esquina de La Valle y 12 de Octubre, donde se levantaba el almacén de don Nicolás Rizzo, un lugar muy apegado a mi infancia. Hablar del barrio invariablemente retrotrae los años de la infancia y la de Rulo. Está impregnada de aquel paisaje de calles ariscas por las que circulaban a los barquinazos los carros de reparto de aquel horizonte de lagunas a las que iban a parar las aguas de los zanjones y de aquellas tardes en que la aventura era un malón de chiquilines a la pesca de mojarritas. El barrio era, por así decirlo, su pequeña patria. Hijo de Demetrio y Nélida Nigro, Rulo Contreras nació el 14 de mayo del 49, 2 años después de que su hermano Abel, hoy dedicado a la carpintería. Hasta el año 53 vivimos en la calle Pringles, entre Tucumán y Salta. Después nos mudamos a la calle Lavalle 2341, entre 12 de octubre y Catamarca. Mi viejo se ganaba la vida como carnicero. Toda su vida estuvo dedicada a esa actividad. Abrió un local en la calle Lavalle, casi esquina con Belgrano, y paralelamente tuvo el reparto de las reses del matadero entre las carnicerías del pueblo, eso sí.
Este trabajo lo hacía con aquellos carros altos de madera forrada con chapa y tirados por caballos. Yo iba a todos lados con mi viejo, incluso solía acompañarlo en esos repartos. El mío, debo decirlo, fue siempre un padre presente. En esos años, principios de los 50, se desperdiciaban muchas partes de las reses, las achuras, las patas, el corazón, la cabeza, se tiraba de modo que cuando mi padre volvía, en la puerta de la carnicería yo lo estaban esperando y había gente entre las que repartía todo eso que desechaba y la gente aprovechaba. Rulo ha recalado en esos años en que su barrio se desperdigaba en casas petizas, amarillas o pardas, con puertas de alambre al frente de los patios, piletones con bombas de agua y el excusado, generalmente de chapa, bien alejado y al fondo, donde no faltaba un gallinero. Años en que abundaban los ranchos de adobe encalado, de ventana baja, a veces con una deshilachada estera detrás. Realidad pobre, mejor recordada como historia y símbolo del esfuerzo criollo. La nuestra era una casa de ladrillos con dos habitaciones y una galería donde colgábamos la fiambrera que reemplazaba después la heladera a hielo. El proveedor del hielo era Belli, que lo repartía en un carrito de chapa tirado por caballos igual que el de los heladeros. Luego estaba la cocina, donde teníamos una istilar a leña, y hacia el fondo, a unos 20 metros, el clásico excusado y el corral para el caballo. El bajo nos igualaba a todos. En la humildad, forjada en el trabajo, y aunque suene raro, en lo sano de la gente. No había delincuencia y nosotros los pibes éramos incapaces de romper un vidrio o un farol. Teníamos bien en claro que eso era un delito. Hoy creo que eso venía de familia. El respeto se aprendía en la casa. ¿Cómo sería que ver un policía de rondín, de aquellos que se comunicaban con silbatos, ya nos metía miedo? Es de fácil observación que los barrios más pobres suelen ser los más apocados y que florece en ellos una despavorida docencia. Tengo la suerte de guardar memoria desde prácticamente mis 4 años, un privilegio que me permite recordar muy vívidamente aquella época. Era muy inquieto, muy interesado por todo. Con Carlitos Alsina siempre andábamos husmeando por el boliche de Nicola. Yo vivía a la vuelta. Y con mis otros amigos, los Costa, los Pinilla, los Perafán, Márquez, disfrutábamos de los juegos productos del ingenio. Aros de llantas empujados con alambre, la bolita, la caminata por la valle hasta Salta, el hoyo, el triángulo, el ñati, las figuritas, era una pasión y tenían su época, generalmente cuando empezaban las clases. Los que las vendían solían ir por las escuelas y regalaban sobrecitos y algunos álbumes. Uno de ellos era Berardi, que estaba en Alsina, casi Pellegrini, lugar donde nos juntábamos para comprar e intercambiar las difíciles. El premio por llenar un álbum de figuritas era una pelota de fútbol. También había premios instantáneos al abrir el paquete. Otro esparcimiento era alquilar bicicletas en lo de Ortiz o en lo de Corigliano por media hora o una hora y recorríamos el parque y también todo el barrio. Pero el mayor entretenimiento, ¿saben lo que era? El fútbol. Teníamos una canchita donde ahora está el bombeador, en La Valle y Catamarca, media manzana en la que nos juntábamos los chicos y los grandes. Obvio que nosotros temíamos, porque había que esperar a que ellos terminaran el partido. Aquellos sí que eran picados, muy informales. Los arcos se armaban con 2 remeras. Las infracciones las cobrábamos nosotros mismos, muchas veces en medio de largas discusiones. Algunos jugaban en pata. Y a medida que pasaba el tiempo, llegaban más chicos para reemplazar a los que se cansaban. Así lo hacíamos durante 2 o 3 horas, hasta que nos llamaban para hacer algún mandado o para la merienda. Eso sí, el juego se terminaba a la hora en que comenzaba la novela de Tarzán. Ahí nos dispersábamos todos para prendernos a la radio. Cuando empezábamos a jugar en el baby fútbol, ahí fue otra cosa. Ahí nos sentíamos profesionales, fue la época más linda, ¿te imaginás? Nos proveían de todo, camisetas, zapatillas, medias, éramos jugadores de verdad. Yo empecé como arquero a los 8 años en un equipo que hacía el Cuti Gómez para las preliminares de los partidos. Después integré los equipos de Calzados del Triunfo
y Ateneo. Se jugaba en la canchita de Boca, detrás de la pista de baile sobre la calle Tucumán. Tuve la suerte de haber jugado en los campeonatos organizados por el Boca y en los de la Liga de Padres. De ahí salieron muy buenos jugadores, que luego integraron equipos de primera división. El barrio era una esquina que se alargaba bajando la calle siguiendo el desnivel de los zanjones que Macaya había ordenado construir para sacar toda el agua del centro. Hacia el espejo amorranado del Bajo, pasando la Jujuy y bordeando los tamariscos, la lluvia se derramaba a borbotones entre aquellas callejuelas dispares y la Lavalle era un arroyo más que se estiraba hasta amansarse contra la barraca de Iriart y al rancho de adobe de Julio Sanín. Mojones emperrados en mantenerse en ese confín indefinido, en esa consoladora posesión de la tierra y el trabajo pobre. Eso sí, cuando las nubes oscuras se disipaban y la lluvia cesaba, llegaba el momento que el piberío esperaba para gozar de ese otro destino hecho de aventuras y pequeñas felicidades. En los días de lluvia, la calle Lavalle se transformaba en un arroyo, porque era una de las vertientes de desagüe del agua del pueblo, decía Rulo Contreras. Esto en la bajada desde el Busto, había un zanjón que pasaba frente al almacén de Rizo. Ahí se había construido un puente de cemento para poder cruzar la calle. Después estaba el canal que, bordeando la Jujuy, llegaba hasta calle Brown. Y por entre los tamariscos desembocaba en la laguna. También había otro zanjón que pasaba detrás de la pista de carreras. Para nosotros, los pibes, esos zanjones eran un motivo de regocijo, tan importante como un partido de fútbol, porque era el momento de pescar ranas y mojarritas, calcula. Yo tenía uno en la puerta de casa. Y después de lluvia, con mi hermano y otros pibes, los ubicábamos en la salida del entubamiento en Lavalle y 12 de octubre. Ahí poníamos una bolsa y la sacábamos llena de mojarras que después iban para la sartén. Si bien nuestras necesidades no eran alimenticias, yo me sentía útil haciendo eso. Eso sí, lo que escaseaba en el Bajo eran las pilchas. Las zapatillas estaban prohibidas para el fútbol porque se gastaban en la punta. Los viejos no tenían presupuesto para bancarnos las salidas, ni siquiera una pelota. Para los picados juntábamos monedas entre todos y comprábamos una número 3 o una 5 de tiento y nos turnábamos para guardarla. No había plata y para poder ir al cine debíamos apelar a nuestros recursos. En ese entonces había corralones que compraban de todo, huesos, vidrios, hierro, cobre y bronce, y durante el día organizábamos campañas de recolección. Íbamos casa por casa juntando botellas de vidrio, a los talleres por resto de cables de cobre y a las herrerías por pedazos de hierro, y de la carnicería yo obtenía los huesos. Con la plata que hacíamos íbamos a las matinés del Constantino y a la confitería Santa Rita a comprar las famosas negritas. Ay, dice. También juntábamos hojas de palmera que luego vendíamos en las florerías donde las utilizaban para hacer coronas. Y luego estaban los sapos que cazábamos para los químicos, para el doctor Fidel y para el doctor Melo. Y las ranas que vendíamos al Hotel Central. Con los sapos hacían test de embarazo. Nos la pagaban muy bien, ¿eh? A razón de 15 a 20 pesos de los de ahora. Yo estoy seguro de que el Bajo es el barrio de la ciudad con más historia, por su gente, por sus personajes, y por esa sensación de pertenencia que nos hace sentir orgullosos de él. Además, es el único que con el transcurso de los años ha seguido creciendo. La mayoría de los pobladores del Bajo nacieron y crecieron ahí, y lo mismo está pasando con su decencia, que no imagina otro lugar para vivir. A esta descripción geográfica de Contreras, a la enmarcación de sus calles, habría que agregar que la identidad del barrio estuvo sostenida en su frontera. Es que por el norte, a espalda de Jujuy, formaban los bañados cuyas aguas incrementaban los desagües de la ciudad. La pura excepción del Bajo estaba allí, en ese momento, en esos lugares laguneros a las que pocos se animaban. La desnudez de esas orillas, esas puntas ralas en que la tierra se ofrecía a regañadientes, fueron rindiéndose poco a poco a la necesidad de habitarlas. Y aparecieron entonces los primeros adelantados que abrieron callejones y levantaron ranchos y casas. El humo de los hornos de ladrillo y el olor a la curtiembre
junto al chapotear de los carros y el relincho caballar, terminado de configurar esa esencia que después tomó sentido barrial y adoptó el nombre del barrio El Bajo. Hoy la realidad nos dice que con el transcurrir del tiempo, aquella referencia símbolo de lo desaparecido, si el tiempo sucesión debemos reconocer que donde hay densidad, hay hechos. Más tiempo corre y lo más copioso es este costado histórico de la ciudad, acorralado y delimitado ahora, ese flanco solitario que discurría entre charcos y lagunas cubiertas de juncos, fue reemplazado por casas que hacen pomposa la ostentación de la riqueza y por conglomerados de casas de barrios que lo abarcan en toda su extensión. De aquel bajo de la laguna no quedará solo sino el recuerdo alto y solo y alguna reliquia fotográfica que va a facilitar la esencia en el recuerdo de quienes lo vivieron, en la imaginación de quienes llegaron tarde. Pero queda también la calle Jujuy, hoy Jaime Col, concreta referencia que separa y contiene al viejo barrio. El almacén de Nicolás Rizzo era el corazón del barrio, reafirmó Rulo Contreras en efusiva exaltación. Nosotros lo conocíamos como el boliche de Nicola y estaba en la esquina donde hoy se levanta la casa del doctor Favarón, donde se ha colocado una placa recordatoria. Nicola era el padre del bajo. Cuando las familias salían para la cosecha en el campo por 2 o 3 meses, él los proveía de toda la mercadería que necesitaban y ellos le pagaban al regreso. Tenía un pequeño despacho de bebidas con mostrador de estaño y toda la tarde se juntaban ahí los laburantes, los habitués del barrio. El de Nicola era un almacén con una particularidad. Vendía al por menor, todo fraccionado porque su clientela era pobre. El Bajo siempre fue un barrio muy, muy pobre. Y su gente compraba lo que podía. 100 gramos de azúcar, en terrones, la molida no existía, 1/4 litro de aceite, 1/4 kilo de arroz, de yerba, de fideo, de todo, y especialmente en el invierno, muchas astillas para alimentar los braseros y las cocinas a leña. Sí, hasta el vino que se conserva en toneles se vendía suelto. El 0.5 litro era con soda, era uno de los pocos lujos que podía darse en las mesas la mayoría de los hogares del barrio El Bajo. Eso sí, nadie se iba sin comprar, porque el que no tenía, Nicola le fiaba. Y lo anotaba en la clásica libretita, muchas veces sabiendo que no se lo iban a poder pagar. Quiero entrever aquel almacén y lo distingo, con su mostrador de madera gastada, sus estanterías altas y aquellos cajones de tapa bombé en la que se almacenaba la mercadería que luego se vendía al menudeo. Pintado a la cal, con techo de alfajías y ladrillos, y un ventanal por el que entraba el cielo de la calle Lavalle. Por las noches, la luz del frente iluminando la esquina semejaba a un faro detrás del cual las calles se perdían casi sin nadie. Así lo veo, así lo imagino, apuntalando el devenir del barrio abierto a las confidencias y a las ideas, muchas de ellas transformadas en proyectos. En el almacén de Nicola tuvieron lugar las reuniones que el 6 de enero del año 1952 culminaron con la fundación oficial del Club Boca Juniors, prosigue Rulo Contreras. Esta reunión fundacional tuvo lugar en casa de don Armando Bocardo, en la calle Suárez, entre Catamarca y Del Busto. Hasta entonces Boca existía como un grupo de aficionados al fútbol que en el año 1925... En una reunión que también tuvo lugar en el almacén de Nicola, decidieron presentarse con la denominación Club Boca Juniors en los partidos que se organizaban en la plazoleta de ejercicios físicos y otros sitios. En su segunda fundación, se eligió una comisión directiva y su presidente fue Nicolás Rizzo. Mucha gente del barrio asistió a esa reunión. Ahí estuvieron mi viejo, el Chucu Alsina, Orlando Forestieri, papá del médico, Víctor Martínez, Nicoletti, Vicente y Tito Doracio, el Gordo Jiménez, Nigro, mi tío, José Pinilla, Víctor Gariboldi, Roberto Picardi, Dionisio Becar y algunos más. Bocardo fue una persona excelente que brindó todo por el club, hasta su casa para hacer reuniones. La participación del equipo en los torneos de primera división de la Liga Bragadense comenzó en el año 1953, seguida con entusiasmo por todo el barrio, y el primer campeonato fue ganado 10 años después, en el año 1963. Obvio que no había vestuarios, ni reuniones técnicas, ni nada de eso. Los jugadores se enteraban unos días antes que tenían partido, a tal hora, y a cada uno iban con sus propios botines hasta la cancha. Ahí se cambiaban.
Si ganaban, se reunían todos para festejar en el boliche de Nicola, porque en esos años ganar un partido era algo muy serio. El fútbol y la camiseta se llevaban muy adentro, con mucha pasión. Efectivamente, los colores del Club Boca fueron la amalgama que fusionó el barrio, fortaleciendo su identidad, creando lazos de confraternidad y poniendo por encima de cualquier otra entidad barrial. Si hacía falta un aliciente para aglutinar la pasión y el orgullo, ahí estuvo el fútbol, que tendrá el complemento ideal en otra actividad que también ganaba su fama: el baile. Yo creo que no hubo un club embragado que llevara tanta gente como el Club Boca. En carnavales se hacían colas de más de 2 cuadras, llegaban hasta la del Busto, y en el transcurso del año la gente se mataba por ver aquellas orquestas de primerísima línea que trajo al club, por ejemplo, a Osvaldo Pugliese, a Aníbal Troilo, a Héctor Varela, a Alberto Castillo, a José Basso, a Pontier y a Julio Sosa, a Oscar Alemán y también los cuartetos más importantes. La pista se había construido en un terreno alquilado al Club Americano ubicado en la calle Brown y 12 de octubre. Estaba rodeada de ligustrinas y era de baldosas con partes de tierra y césped a los costados, donde se instalaban las mesas. El palco para las orquestas estuvo dando espaldas a la calle Brown y luego sobre la 12 de octubre. Y en cuanto a la cantina, funcionaba en el costado que daba a la calle Lavalle, lindera a las propiedades de varios vecinos. Cuando finalizó el contrato y se le devolvió la pista al Club Americano, Boca alquiló un local en la calle 12 de octubre, frente a la actual sede donde abrió una cantina, y comenzó a reunirse la comisión directiva. Así hasta que durante la procedencia de don Carlos Lanús se compró el terreno de enfrente en cuarto de manzana lindante con el Bragado Club y la casa de la familia donde se construyó la sede propia. Recuerde que en la sede provisoria nos sacamos una foto con Julio Elías Musimesi, el arquero de Boca que en el año 54, el año en que Boca salió campeón, vino a cantar contratado por el club, quien no recuerda aquella formación con Musimesi, Colman y Otero, Lombardo, Mourinho y Pesia, Navarro, Biaocco, Borello, Rosselló y Marcarián. Rulo Contreras no solo es del barrio, también es un apasionado xeneize, y cómo no iba a serlo si en su tiempo nombrar el Boca era lo mismo que decir el Bajo. Todo en él se impregnó de esa mística barrial que en apretada conjunción contenía a sus dos amores, y aún recuerda vívidamente aquellas reuniones que se celebraban en casa de los Cota, otro sinónimo bajero, previa a algún partido importante como aquellos de la final más polémica y más larga de la historia del fútbol, librados contra Olascuaga en el año 60. Y aún recuerda vívidamente aquellas reuniones que se celebraban en casa de los Cota, otro sinónimo bajero, previa a algún partido importante como aquellos de la final más polémica.

a detenernos en Tucumán, detrás de las canchas del Bragado Club, construidas sobre espacio que le fueron ganando a los juncos y al bañado. Por acá estaba la Laguna de Cota, uno de los tantos lugares que usábamos como balneario y que abarcaba lo que hoy es la calle Jujuy, Salta y Brón, hasta el acceso. A un costado estaban los baldíos que después ocupó el Bragado Club. Otro era el canal que pasaba a la altura de la terminal de ómnibus, detrás del circo de carreras que desapareció a mediados de los 50. Aquel hipódromo tenía una pista circular con una tribuna que me parecía muy deteriorada. Las entradas estaban en las esquinas de la calle Falcón. Por esa época, donde hoy está la confitería Olivo, supo haber un parque con juegos para los chicos. Nos ponemos otra vez en movimiento. Retomamos la valle y a mitad de cuadra entre Tucumán y Salta, Rulo Contreras me señala el lugar donde años atrás estuvo ubicado el conventillo chico. El otro era más grande, me dice, y estaba en la Catamarca, entre Rauch y Suárez. Los conventillos existieron porque había un serio problema de vivienda, y en el Bajo las familias eran muy numerosas, con muchos hijos, de ahí que ya a los 12 años los chicos salían a trabajar. Esto lo aclaraba Contreras. Con el tiempo y con mucho empeño, esas familias llegaron a tener su casa propia, muy humilde y con muchas carencias. Se fueron instalando, ensanchando el barrio y asimilando su identidad. Sobre la calle Lavalle, en sus traversales, vivieron las familias más antiguas y muchas de ellas aún subsisten, en su descendencia, como Márquez, Perafán, Duco, Jiménez, Cota, Gómez, Juárez, Pinilla, Sánchez, Palacio, Corniglia, Rizo, Alsina, Palmares, los Palavecinos, Acuña, Doracio, Colicinio, Ramos, Orellano, Molina, Prado, los González, los Robledo, los Nicoletti, los Lombardo, Sarobe, y seguramente me estoy olvidando de muchos. Todo era gente de trabajo. En esos años no estaban los planes trabajar. Y una fuente muy importante fue la de la maltería, donde se hombreaban bolsas, y la fábrica de pinceles Super Pin de Saúl Nudelman. La otra era el campo a donde iban los changarines, que tenían parada en la esquina de la liquidadora y la del Hotel Posadas. De ahí los levantaban los chacareros o los cerealistas para distintas tareas. También fueron importantes los ferrocarriles, el municipio, los comercios y los emprendimientos personales. Muchos eran albañiles y pintores. Otros algún negocio tenían propio. Por ejemplo, Hugo Cota, que fue todo un personaje del Bajo, tenía su chanchería. Vendía cerdos y en los fines de semana tocaba el bandoneón en su orquesta. Él manejaba su propio auto con el que iban a los bailes de campo. Lástima su adicción al vino. Del trabajo de los otros, Rulo Contreras pasó a referirse al suyo, que comenzó como era de prever en aquel escenario del pobrerío amargo cuando aún no había cumplido 11 años. Me inicié como cadete en la farmacia Santa Teresita de Don Manuel Chacón, debido a la relación que tenía con papá, por el club y por la liga de fútbol. Empecé trabajando algunas horas, y en el tiempo que me quedaba libre, Don Manuel me enseñó a preparar aquellas famosas fórmulas magistrales de adermina, untura blanca, jarabe, loción y otras, porque en aquellos años el farmacéutico debía ser también bioquímico. Cuando terminé la escuela primaria a los 12 años, no tenía posibilidad de seguir estudiando. Fue entonces que, por mediación de Don Manuel, el 1 de mayo del año 62, entré a trabajar en la droguería Bragado, que estaba en la esquina de Belgrano y Pringles. Aquella droguería fue muy importante. Los viajantes iban y venían continuamente porque tenían que cubrir ciudades como Ameguino, Pasteur, Lincoln, Los Toldos, 9 de julio, Pehuajó, Cuenca y 25 de mayo. Ahí estuve hasta el año 82, alternando turnos en la farmacia Goñi, donde cubrí la ausencia del farmacéutico Hirsch, que había fallecido, hasta que empecé a trabajar con Daniel Monzón. En realidad, yo había comenzado con él en el 79, ayudándolo a instalar la farmacia en la calle Pellegrini. Daniel Monzón había estado trabajando en Pehuajó y de ahí se había venido a Mechita, donde instaló su propia farmacia. Estuvo 2 años en Mechita, al cabo de los cuales decidió trasladarse a Bragado. Había comprado en la esquina de Pellegrini y Pringles, y mirá qué casualidad, justo en el lugar donde había funcionado la carnicería de Varela en la que trabajaba mi viejo. Esa primera farmacia funcionó al costado de la actual hasta su traslado a la esquina, y desde el 82 sigo trabajando en ella.
completando este breve repaso

de vida, debe agregarse que Rulo Contreras se casó con Mirta López en el 76 y que con ella fue padre de una hija llamada María Florencia. En el transcurso de su relato, este hijo del barrio El Bajo reafirmó su compromiso con el barrio pobre, obligación íntima que se expresó en la fuerza y en la lucidez de los detalles. ¿Acaso porque haber sido pobre le significó una muy inmediata posesión de la realidad? Tan consustanciado se siente con el barrio que a la hora de fijar un nuevo domicilio no eligió otro lugar, se sentó en él, reafirmando ese sentido de pertenencia que no a todos les es dado proclamar, su barrio. A la vez que recuperar aquellos desdibujados años que la posteridad juzgaba, Rulo Contreras le hizo visible a este narrador la autenticidad de aquellos personajes y aquellos hechos que hacen a la idiosincrasia del barrio. Así entrevimos a aquel Hugo Cota, que en una noche de baile le dio una puñalada al fuelle de su bandoneón porque no se cerraba. Aún hoy la gente del Bajo tiene memoria de aquella orquesta de Cota que tuvo entre su integrante a Nono Almada en el violín, a Pío Freire en contrabajo, Cosoli en el otro bandoneón y Duco en la voz, en el canto. Tan acendrado era el amor de Cota por su fuelle que podía herirlo, pero no matarlo, y menos olvidarlo. Hay quienes aún lo recuerdan sentado en un rinconcito del boliche, ya sin orquesta ni bandoneón, porque la malaria lo obligó a venderlo, llevando sus manos a las rodillas y tocando, solazándose en aquel cuadro. Algunos le pedían Felicia, otros el aeroplano, y como si el fuelle sostuviera en el regazo verdadero, envuelto en el vaho del vino barato. Cota lo abría y lo cerraba acompañado con sus dedos ese movimiento con la vista perdida. ¿Acaso en uno de esos bailes que supo animar y que en un ejercicio de la nostalgia volvía a revivir tan profundamente que en vez de alegría movía a la tristeza? No faltó tampoco en el barrio la leyenda que se agrandaba en los discutideros, la de aquel chancho exhibicionista que asediaba a las mujeres en el pasadizo de la calle Rauch. Remedio aquello de aquel otro infeliz que allá por los años 20 el comisario Parisi parece que lo atrapó y dejó colgado varios días racionado con maíz. Y ni hablar del Tata Argüello, siempre impecable, luciendo su pinta y su pañuelo blanco al cuello, imperturbable y sereno. Jamás se hizo eco de las malas lenguas que lo acusaban de escaparle al trabajo. Mirándolo bien, el Bajo tenía cosas de qué ponerse orgulloso. Un alrededor de muchas quintas, como la de Doracio y Piruco Jiménez, con verduras y flores de ilusión para los días tristes, los guitarreros de boliche, los imperdibles domingos de fútbol, frecuencia innata de una pasión, el albedrío travieso de sus pibes, el vaso de vino o de caña o las charlas que se alargaban en el almacén de Nicola, la discursiva amistad, la hermosa mujer nochera que convocaba a la pasión o al más humilde hábito del noviazgo sin zaguán. En todo campea un sentido de inclusión. Son actos del común del barrio y el sentido primordial de ese común es el del compartido. Esas frecuencias, esa forma de encarar la vida, son las que hacen a su esencia particular, como si el barrio perdurara disperso en cada destino, como si cada uno de sus habitantes fuera en sí mismo el barrio. El barrio El Bajo, una historia para ser contada.

0: que se sumen en la tierra.
1: Es la hora 13, 34 minutos. La temperatura 15 grados. La humedad 46%.
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que las manos de una madre no se pueden comparar. 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

doy dos manos que el hombre. 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Manos, manos que fueron golpeadas, humilladas por el odio y el rencor. 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Miren bien, quiero que vean, pues son las manos de Dios. 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

tirado en un rincón en el viejo desván, guardando la emoción de cosas que no están, y vuelvo a recordar las horas de tibieza, y creo revivir el loco ir y venir, tu cuerpo de mujer buscando por doquier el nuevo figurín para poder lograr decorar tu belleza. Y yo desde un rincón contemplo tu actuación, tratando de conseguir con gran preocupación algún nuevo color que luego te pondrás y lucirás coqueta. Las lágrimas empañan la visión y veo en el rincón del viejo maniquí aquella.

Dime tú, ¿por qué me abandonaste? ¿O acaso no lograste las cosas que soñabas? ¿No viste con qué ganas que yo trabajaba luchando sin descanso para darte mi abrigo? ¿O acaso no entendiste que te amaba? ¿Cómo te ama un amante? ¿Cómo quiere un amigo? Mas tú creíste que eras reina, que yo, tu esclavo, debía darte todo, y así te di mi honor y me anulaste y te regalé todo. Te di mi sangre, mis sentidos, mis caricias, y tú todo lo tomaste y me anulaste. Mas cuando te pedí un poco de amor, tú, sin mirar hacia atrás, te marchaste. Devuélveme el amor, dame la vida que te di, dame los sueños. Devuelve el corazón aquí a mi pecho, que ya vacío y ya deshecho de llorar se acuerda hoy de ti. Dame el amor, dame la vida.

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En silencio y sin nombrarte. 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Mas todo cuanto he llorado en tu ausencia en muchas noches no son causas de reproches, porque sabes que te quiero. 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Que ya bastantes tenemos. 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Pues mujer que se separe del legítimo marido por otro que haya elegido para darle sus amores, es causa de mil rumores, de calumnias humillantes, aunque siempre por delante la tratarán de señora. Te recibirán sonrientes, te preguntarán tus cosas, pero sus lenguas curiosas no preguntarán por mí. Pues cuando hablan de mí, aquellos que te conocen habrán de bajar las voces para que tú no te enteres. Sobre todo las mujeres, dando a su voz forma oscura y envidiando tu locura, lo gritarán en silencio. Dirán que somos dos necios, absurdos, crueles, malvados, que tú este paso lo has dado bueno, porque te tengo hechizada. Y verás, eso no es nada, porque delante de ti nunca te hablarán de mí, porque no podrán nombrarme. Tan solo podrán llamarme por un nombre que te daña, palabra que lleva saña si se dice por lo bajo, que será como si un tajo te causaran al oírla, y que de tanto repetirla la dirán familiarmente. Nunca verás que la gente dirá que yo soy tu esposo, y eso para mí es hermoso, pero nunca lo dirán. Es más, no me nombrarán. Mi nombre se habrá perdido. No dirán, es su marido, dirán por mí. Por eso voy a dejarte, manchar tu vida no quiero. Sin ti ya sé que me muero, pero eso es cosa mía. Tal vez, quizás, algún día y en forma muy confidente, alguna amiga le cuentes que tuviste un amante. Mas esto aquí finaliza. La culpa fue solo nuestra. Un botón basta de muestre, los demás a la camisa.

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un hombre de cierta edad vino a la clínica donde estoy trabajando. Era para hacerse curar una herida en la mano. Tenía bastante prisa. Y mientras se curaba, le pregunté qué era eso tan urgente que tenía que hacer. Me dijo que tenía que ir a una residencia de ancianos para desayunar con su mujer, que vivía allí. Me contó que llevaba algún tiempo en ese lugar y que tenía un Alzheimer muy avanzado. Mientras acababa de vendarle la herida, le pregunté si su mujer se alarmaría en caso de que él llegara tarde en esa mañana. No, no, me dijo. Ella no sabe quién soy. Hace ya casi 5 años que no me reconoce. Entonces, le pregunté extrañado, ¿y si ella no sabe quién es usted? ¿Por qué esa necesidad de estar con ella todas las mañanas? Él me miró a los ojos, me sonrió y dándome una palmadita en la mano me dijo, ella no sabe quién soy yo, pero yo todavía sé muy bien quién es ella. Tuve que guardarme las lágrimas mientras él se alejaba y pensé, esa es la clase de amor que quiero para mi vida. El verdadero amor, que no se reduce a lo físico ni a lo romántico. El verdadero amor es la aceptación de todo lo que el otro es, de lo que ha sido, de lo que será y de lo que ya no es. Esa es la clase de amor que quiero para mí.

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los amores prohibidos son más intensos que los permitidos. Te irán tanto, aunque sea con un poquito, y uno se conforma hasta con el toque prohibido.

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Y pienso en aquellas mañanas y siento aún el calor de nuestros cuerpos que entre las sábanas formaban una cárcel maravillosa de la que no resistíamos a huir. Recuerdo nuestro lenguaje

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mi amor. No es un reproche, no. Solo que las cosas se suceden así.

Ah, si supieras que hoy sin querer me encontré con algo tuyo que creía haber perdido hace tiempo ya y casi no me acordaba cómo era. Desde el fondo del ayer, entre cosas olvidadas, me sorprendió tu mirada. Allí el tiempo la guardaba en tu foto de carnet. Aquella, ¿recuerdas? Entre seria y triste, que decías no estar bien.

Cuando encontré tu mirada, tomé tu mano, acaricié tu pelo y recorrimos juntos el temblor de un beso, sin darnos cuenta que aquello que al principio tomamos como una aventura, un juego, iba a volverse amor con el tiempo. En el leño de tu nombre se hizo más tibio ese invierno y a la noche oscura de aquel cuarto

veces vagué por las calles como un niño perdido, con la ilusión de encontrarte, culpable y arrepentido, pero nunca te hallé. Entonces fui tratando de olvidarte, y como un perfume que se deja destapado por descuido, se fue perdiendo poco a poco tu aroma, de mis sueños, de mis cosas, de mis libros. Fueron pasando los años, y un día, cosas del destino, la casualidad.

una noche en sueños vi que con Jesús caminaba junto a la orilla del mar bajo una luna plateada. Soñé que veía en los cielos mi vida representada en una serie de escenas que en silencio contemplaba. Dos pares de firmes huellas en la arena iban quedando. Mientras con Jesús andaba, como amigos, conversando. Miraba atento esas huellas reflejadas en el cielo. Pero algo extraño observé y sentí gran desconsuelo. Observé que algunas veces, al reparar en las huellas, en vez de ver los dos pares, veía solo un par de ellas. Y observaba también yo que aquel solo par de huellas se advertía mayormente en mis noches sin estrellas, en las horas de mi vida llenas de angustia y tristeza, cuando el alma necesita más consuelo y fortaleza. Pregunté triste a Jesús: Señor, tú no me has prometido que en mis horas de aflicción siempre andarías conmigo. Pero noto con tristeza que en medio de mis querellas, cuando más siento el sufrir, veo solo un par de huellas. ¿Dónde están las otras dos que indican tu compañía? Cuando la tormenta azota sin piedad la vida mía. Y Jesús me contestó:

siempre, siempre te amé y te amaré. Y en tus horas de dolor, siempre a tu lado estaré para mostrarte mi amor. Mas si ves solo dos huellas en la arena al caminar y no ves las otras dos que se debiera notar, es que en tu hora afligida, cuando flaquean tus pasos, no, no, no hay huellas de tus pisadas, porque te llevo en mis brazos.

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Yo no soy feliz sin ti. No sé si alguna vez te dije te necesito. Si no te lo dije, lo siento, te lo digo ahora. Te necesito. Te necesito para empezar el día sin miedo, para tener ganas de hacer algo sin preguntarme por qué ni para qué. Para poder amar y soñar te necesito, y compartir el amor y los sueños. Para saber que existe te necesito, para saber quién soy. Todas las noches, recostado en esta desolada cama, pienso en ti y en mí. Repaso las escenas de nuestro amor una por una y no me puedo dormir.

vienes conmigo? 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

0: nomás decidieron a petición de la chancha que se juegue la revancha, pero en un campo neutral, y hubo reunión oficial para designar la cancha. Yo propongo, dijo Altero, se juegue en el Uruguay.
1: Para mí mejor Paraguay,
0: gritó el loro barranquero. No arrebate, compañero, que eso ya tiene destino. Bramó enojado el zorrino, abanicando la cola. Haremos rodar la bola en el suelo correntino. ¡Woo!

comisión a programar el partido. Castorini salió elegido para asumir el referato. Aplaudieron perro, gato, el avestruz y la vaca, el burro y una bizcacha, el elefante y el pato. Hay un mono brasilero que los del monte han traído para asegurar el partido en este nuevo entrevero. Comentan los reporteros que es algo fenomenal, mas no estará en la final por decisión de la liga, pues para jugar precisa es el pase internacional. Todos pidieron urgente que vuelva otra vez el gallo, que ya estaba resignado en el banco tristemente, junto con otros suplentes que están listos para entrar. Si es que tienen que jugar por si hay algún lesionado, cuatro para cada lado y aquí lo voy a nombrar.

0: con el gusano le sobra pa' ser ayude barrera, y para los de la sierra, lechuza, cordero y buey, y si hay que llorarle al juez, con el carao se la juega. Todo Curuzúcuá te hace reunido en el estadio, y está presente la radio de Capital Federal. El silbato va a sonar, se trenzarán los rivales, queriendo salir triunfales, meterán firme la pata, y pa' América relata Don Víctor Hugo Morales.
1: Qué gusto saludarlos, amigos de Curuzúcuá. Tenemos todo listo con el árbitro Castorilli a punto de dar la orden para que comience el partido entre los del Monte y los de la Sierra. La revancha de aquel 0-0 que se jugó en Belo Horizonte y que ahora nos va a permitir vivir una tarde inolvidable de grandes emociones como se merece el público de Curuzúcuá.
0: Comienza el partido, señores. Saca del centro la chancha y como esta la revancha lo hace con mucho cuidado. Mira a la punta y ve al gallo que por detrás de Ñandú va corriendo como luz gritando que se la pase. La recibe con gran clase, pero se la saca el tatú.
2: ¡Saca tu vibro!
0: Ya va el bichón.

fuerte y esquinado. La urraca va para ese lado, la toca, pero no alcanza. 1-0 y la avalancha de alegría en las tribunas. Dijo el loro, ¡qué hijo de puma!

canchón media chilena, el rinoceronte vuela, pero al ángulo lento. Gritaba el uruguayo, ¡ay! Gritaron los del monte. El chajá y el rinoceronte tuvieron un altercado. Los bichos ya se trenzaron, de los winnie a los arqueros. El trance es de más julero, y en eso gritó el gusano: ¡ya parecemos humanos, no peleemos, compañero! Uno a uno terminó, pues milicos y bomberos, con los gases y aguaceros, silenciaron la cuestión. Todo va a la asociación, que el lunes se reunirá y seguro dictará algún fallo inapelable.

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quiero. Gracias le doy al cielo por el regalo de saber quién es Cristo y quién es el diablo. De saber quién es Cristo

Llueve y yo me siento solo, como si llorara el cielo. Llueve, llueve.

Hoy que me pongo a pensar recordando el tiempo ido, y si no he hecho el olvido, algo les voy a contar. Quisiera poder llegar con mi memoria al final, y en este certero pial que le tiro al pensamiento, les voy a contar al momento un hecho audaz y fatal. Y la Ragorris Natalio quizás rondando 70, pero los años no cuentan cuando el destino del fallo. Hombre noble de a caballo jamás ocultó una treta, pero esta vez una meta le traza un brazo homicida para cortarle la vida con un tiro de escopeta. El hecho ocurrió a la siesta como a mediados de enero. Se hace presente un matrero como jugando una apuesta. Un criminal no respeta en el caso, creo yo. Después que el arma cargó, observando bien alerta, se afirma al marco de la puerta y de allí le disparó. Lo mata el hombre dormido sin darle una oportunidad para defenderse quizás en ese lecho vencido. Sin sentirse conmovido luego del crimen brutal, montó un caballo en bozal sin despertar una alarma, después de dejar el arma oculta en un pajonal. Qué instinto el muchacho aquel para matar de esa manera, y sin pensarlo siquiera de un fin audaz para él. Quién sabe, el muchacho cruel tendría pensado una vez y decidido tal vez para el crimen tan extraño. Le corta al hombre los años de una dichosa vejez. De corta edad el muchachón recién empezaba a andar y se encamina a matar sin nada de compasión. ¿Cuántas veces en un fogón, siendo los dos advertidos, tal vez por mucho vivido le brindaba el pobre viejo una hilera de consejos que andando había conocido? Pero no va el caso aconsejar quien nace con la intención de ahogarse en la ambición, ya sea morir o matar. Y así empieza a caminar pensando mientras camina que el instinto lo domina de su salvajismo atroz. Pues nunca hay perdón de Dios para el que roba o asesina. Así se enlutó el camino en la tarde entristecida. Así pagó con la vida quien amara a los vecinos. Así marchó el asesino sin conmoverlo el pecado. Así dejaba aclarado como advertencia su fama. Y alguien que queda en la cama por un tiro asesinado. Hoy la tranquera se presta para siempre estar cerrada. De alambres bien amarrada la que supo estar abierta. Hay un sauce que se acuesta ya por los años tumbado, y hay un tronquito a su lado de una estatura mediana, donde él por las mañanas solía matear sentado. Hoy su rancho abandonado inútilmente lo espera, convertido en tapera de sabandijas poblado. Las paredes se han tumbado en aquella soledad, y ahora se ve nada más por un pastizal cubierto la soledad campo abierto desde que el dueño no está.

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Por mucho que quiera.

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Mis labios se secan.

Hola, mi amor. Sé que cambiaste tu número de teléfono y sé que cambiaste hasta el color de tu pelo porque empieces una nueva vida sin mí. ¿Sabes, amor? Deseo que encuentres toda la felicidad que yo soñaba poder darte. No lo logré.

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Caminé por la senda equivocada cuando me diste amor, ese amor puro. 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

haz que yo sepa pronto tu mundo interior. Hazme parar el tiempo que mueve a los dos. Deja que sea un respiro hasta que seas tú de mis brazos presa.

le digas a ella que me has visto llorando. No quiero que lo sepas.

Y ahora siéntate allí de frente a mí. Escúchame muy bien y sin interrumpir. Hace ya tiempo que quería decírtelo, tratar de convivir, inútil resultó.